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Excelente, pero linda y preciosa canción para escuchar un día como hoy, viernes 22 de mayo de 2026, hoy que es Día Mundial del Gótico y la Gótica. Esto es Joy Division haciendo Love Will Tear Us Apart. Así es, señoras y señores. Hoy, 22 de mayo, es el Día Mundial del Gothic. El 22 de mayo se celebra el Día Mundial del Gótico y la Gótica, una fecha que invita a reconocer la profundidad estética y cultural de un movimiento que desde sus raíces medievales hasta sus expresiones contemporáneas han sido un universo de símbolos, sonidos y visiones. Así es, el gótico nació así como un estilo arquetecnológico, arquetónico, en una Europa del siglo XVII. Así es, con características y catedrales que se elevaban hacia lo eterno. Vitrales de que narraban la luz y el muro, parecían respirar espiritualmente. Con el paso de los siglos, el término que transformó en un lenguaje cultural que abarca literatura, arte, moda, música, poesía, siempre con un hilo conductor, la exploración de la sombra, siempre la sombra, la tenuicidad, ¿verdad? Como parte vital de esa existencia gótica. Lo gótico es dark. Es misterio, es profundidad, es observación, es un respiro, ¿verdad? Es el tiempo aquel que nos deja a nosotros ansiosos, ¿verdad? Pero en realidad al dark, no. Ay, a mí me encanta. Gente, la subcultura gótica emergió en la segunda mitad del siglo XX, vinculada ya a la música post-punk, esto que suena, también al Dark Wave. Gente, producción, no pensamos en Dark Wave porque preparamos otra, pero Dark Wave viene después, ¿ok? Bueno, se consolidó también como un espacio de identidad para quienes encuentran en la estética oscura un refugio de autenticidad. Vestimenta negra, maquillaje dramático, símbolos medievales, todo eso se convirtió en signo de pertenencia, pero más allá de la apariencia gótica, es una forma de vida que abraza la melancolía, la introspección y la creatividad, por sobre todo. En la música, el gótico halló su voz más poderosa. Sí, porque en la música la expresión gótica está presente. Es impresionante cómo el gótico ahí es donde realmente yo creo que se fusiona con él mismo. Bueno, hablamos de Siouxsie and the Banshees, The Cure, Sister of Mercy, entre otras varias, que dieron su forma a un sonido que mezcla atmósferas sombrías, guitarras etéreas y letras que, bueno, exploran la soledad, el amor trágico, ¿verdad? El drama y la espiritualidad. La música

La gótica no es solo un género, es un manifiesto cultural que ha inspirado festivales, comunidades, generaciones enteras que encuentran en sus acordes un eco de resistencia y belleza, de oscuridad y amor. El Día Mundial del Gótico hoy es, bueno, en esencia, un llamado a valorar esa diversidad cultural que a veces asusta un poco, ¿verdad? Más todavía en una ciudad, por ejemplo, como la nuestra, que es ciudad interior, todavía muy así cerrada, ¿verdad? Y bueno, entonces es bueno que comprendan que la estética oscura no es negación a la vida, sino un canto a su complejidad. Es una afirmación que en la sombra también habita luz, ¿sí? Y están dentro de cada uno. Y que la rebeldía estética puede ser un acto de dignidad y creación. Me encanta, me encanta. I love it. Bueno, y ya que hoy es viernes, ¿por qué no Frida in Love de The Cure? También referente máximo de lo gótico.

Ahí está, mi gente, el New Wave sonando en la 100.5 con She Pass Away haciendo Ritual. El ritual de nuestra noche está hecho, ¿eh? La 100.5, mi producción, poniendo un poco de She Pass Away. Pegaría a escuchar más incluso, porque She Pass Away se merece el tapete rojo hoy, no solo para desfilar, para bailar. Ya que es viernes, ¿por qué no, verdad, mi gente? Bueno, esto es la noche de la 100 por Amambay FM 100.5, gracias a Infotronic Informática y Electrónica y el doctor Ramón Soria, cirujano plástico.

0: 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Bueno, ¿tengo que ir a una pausa o no? Producción, cuéntenme. Yo quiero tocar más gótico. Ay, usted quiere ir a gótico, Dios mío, cómo me encanta, de verdad, y yo sé que a ustedes también, mi querida producción y mi querida audiencia. Hablando de la audiencia, envíen sus mensajes 0971-824-100. La noche de la 100 te acompaña hasta las 23 horas. Tengo que ir con el elegido de la 100. Muy bien, gracias producción. Ustedes sí que son geniales al contarme eso. O si no, me voy a ir todo con los temas góticos, ¿verdad? Sí, así me dicen. La música de la noche de la 100 tiene su... Y es lindísima, ¿eh? Es Madonna, mi gente. El elegido de la 100 es de Madonna. ¡Wow! ¡Qué genial! Dice Ruth, estamos en el local de KM0 o kilómetro 0. No sé, perdón, ¿eh? Futuro Resto Bar. Ah, mira, Futuro Resto Bar, me encanta, ya quiero conocer. Con Joyce y la propietaria, Joyce y doctor, un saludo muy grande. También está Marcelo, el chef, y Federico, gerente, en sintonía total. Beijo, espero la invi para ese Resto Bar, ¿ok? Lluvia de bendiciones, vamos con el elegido de la 100.
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Leo Sewell y Nelly Roger haciendo Passion. Hablando en Passion, ¿qué les apasiona? Un viernes, ponente como hoy. Un buen vino, ¿verdad que sí? Muy bien, acá ya salió vino, champán, vino. Las bebidas espirituosas ya están a full en este tiempo, ¿verdad? Sí, y están los fieles cerveceros. También nos gusta, nos encanta. Muy bien, pero comer es mejor todavía. Yo recibí una invitación ahora, una invitación que me dijo que mañana me vaya a comer una deliciosa feijoada, solo para retirar. Pero bueno, lo haré, porque viene acompañada de arroz, farofa, couve, naranja y una coca mini de 200 ml. 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Gracias, mi gente. Gracias a toda la gente que está escuchando. En sintonía están de la noche de la 100 junto a la 100.5. Ellos ya saben que si están en la 100 están bien. Bueno, y siguiendo con el tema gótico. Mañana vamos a ir todos juntos a producción, dale. Y nosotros, y la Invi me llegó a mí, pero mi familia son ustedes, así que iremos todos. Seguimos con la noche de la 100 y su momento gótico. Hablábamos del dark wave, que es un estilo musical que nace con este estilo gótico y que es genial. Y felicitando ya a toda la gente gótica de nuestra frontera. Esto es Molchat Doma.

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1: 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El sonido del otoño 2026, mi gente. 17. Se me cayó el micrófono, producción. Gente, al vivo. Sí, se me cayó el micrófono en vivo. ¡Qué locura! Bye, producción. ¿Ustedes escucharon? Bueno, fue de regalo. Se me cayó el micrófono en vivo. Sextone, ¿eh? Hay tutu. No, y la cámara está acá, ¿eh? La producción puede hacer en serio algo con esta imagen. Sensacional. Bueno, muy bien. Cosas que pasan. Pasan qué cosas, como dice Douglas. Gente, esto es la noche de las 100, cuando ya se pasan 22 minutos de las 18. Agradecemos a nuestros auspiciantes que hacen posible que estemos aquí hasta esta tercera hora de la programación, ¿eh? 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Vamos, vamos con más canciones en la noche de las 10. Y esta vez se viene Medusa y James Carter haciendo Bad Memories.

0: música electrónica de verdad, mi gente, The Chemical Brothers. Sí, sí, come with us. Bueno, ya da producción, ya da. Estás buenísimo. Están fritando ya acá mi producción. Bueno, volvemos. 38 minutos se pasan de las 22. Esta es la noche de las 100, mi gente. Experimentando un poco con la música electrónica brutal en esta noche gótica. 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Bueno, gente, hoy 22 de mayo hablamos que era el día, es el día de la psicóloga y el psicólogo. Y además hoy también es el día de internacional de la diversidad biológica y el día del gótico y la gótica. Bueno, me encanta. Hablemos un poco de lo que es la acción local para el impacto mundial. ¿Sí? Noticias en el ámbito del ecosistema. A pesar de nuestros avances tecnológicos, seguimos dependiendo y lo seguiremos dependiendo de la naturaleza para cosas esenciales como el agua, la comida, los medicamentos, la ropa, la energía y mucho más. Por eso es vital que respetemos, protejamos y restauremos la biodiversidad. En diciembre de 2022, el mundo dio un paso histórico al adoptar el marco mundial Kunming-Montreal, también conocido como el Plan de Biodiversidad. Este ambicioso acuerdo estableció el 23 metas para 2030, 4 grandes objetivos mundiales para 2050, con un propósito claro: detener y revertir la pérdida de la naturaleza. Entre los elementos claves del marco se encuentra restaurar el 30% de los ecosistemas, reducir a la mitad la introducción o asentamiento de especies invasoras y movilizar al menos 200.000 millones anuales en estrategias de beneficiar a la biodiversidad. Todo ello de aquí a 2030. De aquí a 2030, todo esto en proceso largo. En fin, en el Día Internacional de la Biodiversidad, hoy bajo el lema Acción Local para el Impacto Global, se pone en el centro una idea poderosa. Los grandes cambios comienzan a pequeñas escalas. El éxito de este plan para evitar la pérdida de la biodiversidad depende de la fuerza de las acciones locales, del compromiso de comunidades, organizaciones y gobiernos trabajando conjuntamente. Pero también es un llamamiento urgente. El tiempo corre, ¿eh? Para 2026 quedarán solo 4 años para alcanzar las metas más cercanas de este plan. O sea, solo faltan 4 años para que este plan de la biodiversidad genere algo positivo, ¿verdad? Es momento de actuar, mi gente. Es momento de despertar conciencia y entender de que nosotros no somos los dueños de este lugar, de este planeta. Se nos va. Y que podamos vivir en ella es muy gratificante, así que hay que cuidar. La madre nos da todo, no es por eso que la vamos a sacar, quemar. Y en fin, hacer todo lo que ya saben todos. Digo, sí, porque siempre repito lo mismo y a veces incluso yo misma me canso de mí. Qué loco, ¿verdad? Qué loco, porque sí, incluso yo digo, seguro que la gente está cansada que yo tanto me plagué por el tema de la naturaleza hace tantos años. Y estos días incluso iba a hablar y dije, me voy a callar nomás. Y me dijo la profe, no, habla. Y dije, estoy cansada de escucharme. Así que ya saben, a tomar conciencia y cada uno hacer su parte. Gente, tengo que ir a una pausa. Ok, vamos.
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Madonna. Bueno, Hunk haciendo Gimme, Gimme, Gimme, A Man After Midnight. Gente, llegamos a la parte final de lo que fue hoy la noche de las 100 por Amambay FM 100.5. Agradeciendo a mis auspiciantes que hacen posible que yo esté aquí todas las noches. De lunes a viernes de 20 a 23 horas. 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Besazo en sus corazones. Buen fin de semana, mi gente. Qué lindo que son. Gracias, Heriberto González. Gracias también a Marcelo André, que me envió un tema. Gracias a toda la gente que envía sus mensajes, sus sugerencias, su buena onda, su energía vital, que para nosotros es primordial. Yo me despido con lluvia de bendiciones. Sigan con nosotros. Sí, el fin de semana en Amambay FM es sensacional. Chao, chao.

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5: Son las 6 de la mañana y 2 minutos. Buen día, madrugadora. Buen día, madrugador. ¿Cómo están ustedes? ¿Cómo se están despertando? ¿O cómo siguen su vida en la camita que da gusto a esta hora? Buen día. 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Aquí estamos comenzando nuestro programa de sábado en la 100.5. Madrugada oscura, madrugada fría. Prácticamente no hay viento en superficie, no hay llovizna, pero sí que hay niebla. Buen día, 22 grados. No, hay que dar. Viernes 22, cielo cubierto la mayor parte del día. Dice la temperatura a esta hora es 11 grados. Con la sensación térmica de 9 porque está soplando viento del sureste leve a 10 kilómetros por hora. La temperatura máxima estará en 17 grados. Sensación 15 porque estará soplando viento del suroeste a 20 kilómetros por hora. El sol va a salir a primeras horas, pero a partir de las 10 de la mañana comienza a nublarse totalmente otra vez. Pero bueno, estamos en su época, ¿verdad? Invierno. Soy Dina Ramírez, te saludo y te deseo un buen fin de semana. Y comencemos ya, ¿sí? Sí. Con un silbido bien espectacular para no despertar al vecino de al lado de tu cama. con Scorpion, buenos chains, viento de cambio. Feliz sábado para ustedes, quienes ya están despiertos a esta hora.

0: Buenos Chains con Scorpions para abrir esta mañana, esta madrugada fría de buen día, con el auspicio de Acenor Aceros del Norte, Estaciones de Servicios Integral, Banco GNB, La Raíz de tu Futuro, Comercial J Amarilla, Impor Export S.A., Split Importados, Referencia de Refrigeración en la Frontera, Automac, Moverse es Crecer. 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

0: con Araquetu. Estamos llegando a las 6:30 de la mañana de este sábado. Breve pausa, la vuelta a noticias.
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1: Empresas privadas podrán comprar y vender energía sin intervención de la ANDE en nuestro país. La reglamentación de la Ley de Energías Renovables, que busca atraer inversiones privadas hacia el sector energético, establece las condiciones para la venta directa de energía entre privados, fundamentalmente en torno a la figura del gran consumidor, como data centers, criptomonería, IA, además de concesionarias de servicios públicos, empresas que cumplan funciones similares a las de ANDE.
0: Noticias Internacionales.
1: El gobierno de Bolivia anunció una nueva operación para levantar los bloqueos en La Paz y llamó a negociar a los campesinos. Los funcionarios de la administración boliviana detallaron que la misión de este sábado se llama Corredor Humanitario de las Banderas Blancas y buscarán despejar la ruta que conecta a la capital del país con el este. La labor estará a cargo de la policía con apoyo logístico de las Fuerzas Armadas.
0: Deportes.
1: Entradas para despedir a la selección paraguaya. A una semana para el partido que significará la despedida de la selección paraguaya de su gente, la Asociación Paraguaya de Fútbol habilitó la venta de entradas. La selección tendrá su último mimo de su afición jugando en casa el siguiente viernes 5 de junio a partir de las 19:15 en el Bueno Defensores del Chaco frente al combinado de Nicaragua. Ese día, la hostería, la Asociación Paraguaya de Fútbol, habilitó las ventas de las boletas para el amistoso albirrojo con el deseo de tener el estadio colmado de hinchas. Entonces, Paraguay-Nicaragua será el viernes 5 de junio.
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amábamos a este cabelludo, Richie Sambora. Aquí está cantando para nosotros Bon Night Burning, una luz encendida. Buen día para Wilma, buen día para Gaby. Wilma está en la Argentina, Gaby está en España. A ver a quién más le saludo. Hola, el cumpleañero Marioski, buen día. Mañana es el cumpleaños de Marioski. Estamos todos invitados para desearle muchas felicidades. A Carmen, buen día. A Estela, buen día. A Laura, buen día, madrugadora. Delia, buen día, madrugadora. A ver a quién más le saludo. Ya, pues creo que ya tengo todo. A Daniel Fleitas López, a Marcos, buen día. Para ustedes, para la gente de Capitán Vado también, que siempre están en sintonía con nosotros, con los madrugadores. Buen día, buen día, buen día. Seguimos, 6:50. Es la vez de escuchar a Owen D con Pandora's Box.

0: A semana inteira fiquei esperando que llegue sábado, ¿verdad? Chin Maya, não quero dinheiro, só quero amor. Qué declaración de amor. Qué afortunada fue la chica que escuchó esta música para ella, ¿verdad? 6:57, llega Alex Ubago para encerrar esta primera hora. Sin miedo a nada.
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0: Detonautas, Rock Club, Radio Love Nacional, su último trabajo que ha lanzado hace poquito tiempo. Estás escuchando conmigo para despertarte mejor. Ya va clareando un poco más. Son las 7 de la mañana, 7 minutos en Paraguay, una hora menos en Punta Arenas, Brasil. 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

0: RPM Alborada Moraz cantando en vivo para nosotros en esta mañana que va apareciendo así tímidamente el sol entre nubes. Pero bueno, aquí va a ser la mañana así y vamos hasta las 9 nosotros en Buen Día.
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0: Aquí está The Cars cantando Drunk para el Cinderelo, rompe corazones. ¿Verdad, Laurita? Buen día, ¿cómo amaneciste, chica guapa? Saludos para vos y para todas tus compas quienes están escuchando la 100.5. Buen día de trabajo y feliz fin de semana. Para el cumpleañeros, Marioski. Espérate que ya voy con esto. Ahí está. Buen día para vos, Marioski, que Dios te bendiga, que seas muy feliz. Que pases un día. Mañana yo voy a venir a trabajar aquí, después voy a pasar en tu casa a saludarte. Sí, va. Sí. Feliz cumpleaños. Que Dios te bendiga anticipadamente ya. Marcos, buen día. ¿Cómo amaneciste, Estela? Qué gusto saludarte a vos, a Ricardo, a tus nenas. Buen día. Para Wilma en la Argentina, a ver a quién más. Adelia, a Karina Ferrari, la madrugadora. Buen día para Carlos Agüero, para Roberto da Silva de Santa Rosa. Roberto da Silva, con S, ¿verdad, Roberto? Buen día para Adelia Galeano de Cerro Membú. A Carmen, que siempre está madrugando. Wagner Froes, buen día. Bendiciones para vos y tu familia. Qué gusto saludarle a toda la gente. Espérate que tengo más. Tengo más. Saludos a Flaminio, a Aristides. Buen día para ustedes, chicos. Que Dios les bendiga. Gracias por estar escuchando. Bárbaro. Ya estamos llegando a las 8 de la mañana. Qué rápido. Da gusto así trabajar cuando hay gente que te ayuda a elaborar la programación para ustedes. Buen día.
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0: Sem Medo de Ser Feliz. Estarei esperando aqui. Cecé de Camargo e Luciano, para vos, cumpleañero, muchas felicidades, muchas bendiciones. Y mucha suerte, claro, por sobre todas las cosas. Mucha salud y todo lo que vos te mereces, claro que sí. Son las 8:06. Buen día para vos, dormilona, que te estás despertando ahora. Es hora de sacudir ese edredón y abrir las puertas, las ventanas. Hay mucha humedad, sí, pero es sábado y hay que hacer una pasina a fondo, ¿verdad? Buen día. 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

Miranda cantando para todas las chicas poderosas, súper poderosas de control remoto de Buen Día y de todos los grupos. Para ustedes, Buen Día. Para los chicos también, ahí están, vibrando ya con el cumple de Marioski, que va a ser mañana, pero que ya estamos anticipando ya hoy, ¿verdad? A las 9 llegará Douglas Barrios con Interurbano. Mucho premio, programación más que genial.

0: Romeo Santos. Romeo Santos y Prince Royce con dardos esta mañana. Saludos para un papá de primer viaje que me mandó este mensaje con una fotografía. Su hijo ya tiene dos dientes, le van haciendo y dice, tengo más ojera que un panda y hay dos culpables. Y ahí muestra los dientes de su hijito.
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Y por fin soy libre, como ese sol que amanece, como ese sol que están haciendo aquí. Saludos para las chicas que están haciendo esa fallina espectacular en casa, Estela, Carmen, saludos para todas las nenas del grupo y también los nenes. Mañana es el cumpleaños de Mariosky, mañana es María Auxiliadora, él es San Mariosky y ya le anticipamos su cumpleaños.

Clayton y Camargo con C. Felipe, Sieuchi Perdoa, la música que estamos escuchando a las 8:36 para todos. Buen día. Hoy estará con nosotros a las 9, a partir de las 9, Douglas Barrios con Interurbano, muchos premios. Les invito a que participen en una programación estupenda, está preparando. Y mañana estaré de vuelta con ustedes en Super Domingo. ¿Quién sabe? Sí. Les cuento algo nuevo también mañana en Super Domingo de 10 a 14 horas. No se olviden.

0: Y Nos Amores Souto, Marcelo Tofani con Marina Sena cantando en esta mañana de Buen Día, 8:41 minutos. La última pausa, luego solo canciones.
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Los guapos inconfundibles. Carlos Vives y Sebastián Yatra cantando para nosotros en esta mañana de Buen Día, ya casi en la parte final. Ellos se hicieron famosos con esta música, los abuelos de la nada en la Argentina. Pero ahora aparece en la versión de Alex Ubago.

mil horas. Alex Ubago cantando para nosotros. Es la parte final ya del programa. Douglas Barrio está llegando con Interurbano, programación estupenda, premios sin fin. Buen día, está llegando a su parte final. 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A ustedes gracias, feliz fin de semana, nos reencontramos, Dios mediante, mañana a las 10 en Super Domingo.

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9:06 en todo el país. Muy, pero muy buenos días. ¿Cómo estamos? Sean todos bienvenidos a Interurbano, arrancando con Carlos Vives. Te dedico, señoras y señores, dando el puntapié inicial de este día sábado, de esta propuesta que llamamos cariñosamente Interurbano. ¿Cómo estamos? Luego de haber estado bien acompañados de Dina Ramírez y Buen Día, estamos aquí listos más que nunca para que podamos ir juntos hasta las 13 horas con buenas canciones. Y hoy tenemos un programón. No se olviden que hoy exactamente en Interurbano tendremos el versus de Latinos Románticos de los 2000. Así que embarcate con nosotros a esta aventura musical que promete bastante en la 100.5.

Bien, ¿cómo te trata el clima? Sí, 14 grados a estas horas en la frontera. Tenemos un fresco importante, interesante para este fin de semana. Una máxima prevista, mejor dicho, de hasta 22 grados. Y ya se dan cuenta cómo me trata a mí. Me tienen un poco trabado todavía los labios, la lengua, pero ya enseguida estaremos allí con el engranaje 100%. Así que arrancando con buena música, aquí en esta mañana de Interurbano. Sean todos bienvenidos.

Y aquí estamos arrancando Interurbano como a vos te gusta, como nos gusta a todos en un fin de semana como hoy sábado, ya con el ánimo que te mereces, por supuesto, para pasarla súper bien. Y llegó el fin de semana, luego de una semana entera con mucho frío, esa rutina frenética que igual no para, no perdona cuando el clima está como está. Hace parte, por supuesto, es la estación del año otoño 2026, haciendo ya la previa, calentando motores para el invierno, y la buena música de la 100.5 es el combustible perfecto para seguir adelante. Nunca más sería cero. Un breve recuento de lo que ya escuchamos por aquí.

De fondo, Desacados, el dúo argentino con Más de lo que te imaginas, 1994, para pasarla bien aquí, recordar un poco esta canción de aquellos tiempos. Tan solo 3 años tenía cuando eso, al menos yo, pero uno crece escuchando igual canciones, de hecho, sin dudas, que marcan infancia, marca la adolescencia y la juventud y la adultez, sin dudas alguna. Y en la 100.5 estamos rememorando, desempolvando canciones como esta. Desacados, Más de lo que te imaginas. Y cada vez más nos acercamos a la hora de Latinos Romántico 2000. Mientras tanto, estamos por aquí con estas canciones para agitar tu sábado.

Es la música en la voz de María Cecilia y Jodolfo, Cosas Esotéricas. 9:32 en todo el país. Y bueno, avanza la mañana y el ambiente se va armando solo, queridos oyentes, sin dudas. Y no se olviden que se viene luego un bloque, se viene un versus que va a paralizar el dial, pero antes quiero que vayas haciendo memoria. Rememorar, recordar un poco. ¿Te acordás de esos primeros años del 2000? Las dedicatorias, los mensajes, esa música que te acompañaba en cada paso y cada día. Bueno, vayan preparándose y tengan el celular a mano, porque mejor dicho, a partir de las 10 de la mañana, las reglas las pones vos, querido oyente, sí. Y algo grande justamente se viene para compartir entre todos. Se viene y nadie se va a querer quedar afuera de esta grilla que se viene a continuación a partir de las 10. Con esa lista imparable de los latinos románticos 2000. ¿Ya te acordás de algunos? Axel, Alex Ubago, Sin Bandera, Eros Ramazzotti, hasta allí te digo. Seguimos con más canciones mientras, porque las 10 es algo único la que se viene.

0: Train Hey Soul Sister, 9:36 en todo el país. Y bueno, ya está por aquí, ya llegó el estimado. ¿Cómo estamos, querido John? Bienvenido a Interurbano en este fin de semana. Ponaite.
1: Muy buenos días, gente. Buenos días, querida audiencia.
0: A mí no me vas a saludar.
1: Y muy buenos días, querido compañero.
0: Douglas. ¿Cómo es Douglas? Ahí está, muy bien.
1: ¿Cómo está vos? ¿Todo bien?
0: Porque yo simplemente ya empezamos, luego ya puedo cortar el micrófono. Pero bueno, bienvenido. No vamos a descomponernos, tan temprano. Bueno, espera, ¿está bien?
1: Un chiquitito.
0: Además,
1: más.
0: Que hoy vinimos uniformados.
1: Claro.
0: Hoy... Después vamos a decir qué pasa por acá, ¿verdad?
1: Sí, después sí. Las redes sociales van a ver qué onda.
0: Pero sabemos que el que tiene el derecho del diseño del atuendo que estamos usando, le vendió el derecho a varias fábricas y coincidimos con el mismo uniforme.
1: Exactamente.
0: Así es, muy bien, excelente. ¿Qué tal, cómo te trata este clima el día de hoy? Vos decís que el clima está colaborando para poder justamente... Aquí tenés que subir el volumen, porque por aquí está todo correcto ya.
1: Entonces, ahí.
0: Es ahí. Bueno, arreglamos enseguida, ¿está bien? Vos decís que el clima realmente está colaborando para que hoy hagamos el latino romántico de los 2000. Pregunto.
1: Vos sabés que sí, pero solamente que yo me subí acá y ya empezó a hacer mucho calor.
0: Ah, empezó a hacer mucho calor.
1: Sí.
0: ¿Por qué?
1: No sé
0: yo. ¿Qué quiere decir con eso? Hagamos lo siguiente, marcamos una breve pausa y regresamos en instante. Ya estás por aquí, John.
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0: Y bueno, de momento estamos así agitados con este ritmo de Airbag, la partida de la gitana, porque no podemos ya arrancar así tan temprano, John, y luego ir terminando muy rápido, ¿verdad?
1: Claro, claro.
0: Con el
1: claro.
0: tema de los latinos románticos, por
1: Exactamente,
0: ejemplo.
1: Porque si no ponemos románticos ya, yo creo que no le vamos a dar chance a la gente todavía de prepararse el corazón.
0: Pasa que ya la gente se despierta luego así todo... tratando de recuperarse del descanso y tratando de adquirir energía, ¿verdad?
1: Uh-huh.
0: Entonces lo que estamos haciendo es eso, adquirir buena energía,
1: claro, claro.
0: buena onda primero, inyectarla allí, ¿verdad? Realmente uh-huh. algo positivo y después bajar los decibeles.
1: Exactamente, y ya ponernos románticos.
0: Si quieren llorar, lloren. Si quieren cantar, canten. Si quieren recordarla a alguien, recuerden. Nosotros vamos a hacer nuestro trabajo, sí, pero ustedes ya se entienden con sus sentimientos.
1: Exactamente.
0: Después, pero lo mejor de todo, hay que recalcar que este es un pedido de la audiencia. Mm-hmm. El verso de hoy es un pedido de la audiencia.
1: Sí. Y bueno, para los corazones rotos, entonces que se preparen ya.
0: Y enseguida. Para los corazones románticos también que también, lloran, también, pero no también. Saben por quién, ni sabe a quién le quiere, pero igual llora.
1: Se quiere llorar, ¿no?
0: Quiere nomás llorar. Entonces puede, sin problema también. Saludos a... un amigo que tiene exactamente, tengo registrado aquí en mi WhatsApp, él es Carlos, no voy a dar apellido, después nomás seguro va a enviar su audio después y va a participar sí o sí en el Versus. Dicen, contestó mi estado, va a estar purete el programa con este frío y música romántica, ese Versus va a faltar hora y se bendecido día.
1: Ay, tiene razón, para mí hoy... va a faltar unos cuantos minutos más.
0: Totalmente. A partir de las 10, ¿qué pasa? Para arrancar el Versus a partir de las 10, vamos a habilitar una llamada vía WhatsApp o vía línea baja, igual nomás. A partir de allí, la primera persona que llame es el que va a arrancar de manera oficial el Versus de Latinos Románticos 2000. Así que prepárense. Genial. ¿Vos conocés algunas canciones o algunos grupos o dúos o solistas de esos tiempos?
1: Douglas, yo conozco, unos cuantos conozco realmente.
0: Pero hoy justo solamente inglés.
1: Pero hoy, exactamente, justamente ayer estaba ensayando unos temas y todo en inglés y se me...
0: Es justo hoy, ¿verdad? Es justo hoy.
1: Pero ¿no? Ahora vamos a ver en nuestra lista de reproducción qué músicas tenemos ahí.
0: ¿Qué lista de reproducción? Nada, la audiencia va a elegir, no hay nada preparado acá.
1: No, y ellos son nuestra lista de reproducción.
0: Pero
1: no
0: yo como soy así, más responsable, ¿verdad? ¿Para qué enemigos, verdad?
1: Ay. ¿Dónde desapaga el micrófono?
0: Voy a dar algunos tips a la audiencia de lo que pueden aprovechar realmente antes de la pausa. ¿Qué artistas, por ejemplo? Tenemos a Alejandro Fernández, a Alex Sintec. De repente puedes pedir algo de Alex Ubago. Puede ser Amaral.
1: Amaral,
0: buenísimo realmente. Tenemos a Axel. Tenemos a Basilos. De repente a Camila. Ya he visto un mensaje que solicitó algo de Camila. Ahí. Un oyente.
1: Infaltable.
0: Chayanne
1: también.
0: Sí, señor. Claro. Chayanne que no tiene que faltar también, por supuesto. Cristian Castro.
1: Exactamente.
0: Diego Torres. Enrique Iglesias. Eros Ramazzotti, Franco De Vita, Gianluca Grignani. Sí, Jesse Joy también ya de los 2000.
1: Sí.
0: Kalimba también.
1: Rake.
0: Sí. Rake, tenés razón. Ahora te acordaste. Mira,
1: hace rato ya tenía acá en la punta de la lengua.
0: Shakira.
1: ¿Sabes de otro? Sin Bandera.
0: Sin Bandera. Exactamente. Luis Fonsi. Y Juan Luis Guerra tiene también algo,
1: Juan Luis Guerra tiene unos cuantos románticos ahí.
0: También sabes quién, tal vez no sea así la fiebre o no fue la fiebre en su momento, pero también tiene una buena presencia en la industria musical latina y de los románticos, Natalia Lafourcade.
1: ¿Natalia?
0: Natalia Lafourcade.
1: Lafourcade.
0: Sí, chilena es.
1: Mira un poco. Sí. También otra chilena que puede ser Mon Laferte, ¿verdad?
0: Mon Laferte, exactamente. Rayleigh Barba.
1: Fíjate
0: un poco. Bueno, ya hicimos ya una parte.
1: Sí, una buenísima lista que tenemos.
0: Una
1: ahí.
0: Buenísima lista. Ahora, las canciones ustedes van a elegir. Y si hay otro artista que no mencionamos, también ustedes lo van a elegir. Marcamos una breve pausa, John.
1: Vamos.
0: Y regresamos en instantes con el último bloque de la primera hora, porque ya estamos calentando motores para ingresar en el Versus de Latinos Románticos de los 2000.

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7: Bien, hoy también tenemos algunos premios interesantes, John y audiencia. Realmente nos preparamos con la producción para traer algo diferente, además de lo que ya estamos acostumbrados y nos gusta, de hecho, en cuanto a premios. Antes de esta canción, déjame comentarte, John, uh-huh, vos que recientemente llegaste para poder darte a conocer la lista de premios que tenemos por aquí. Un combo crepes, más jugo de crepes en la terraza del país, infaltable.
9: Infaltable, infaltable.
7: Un par de entradas para circuitos cinemas, infaltable. Uh-huh. Hoy se suma un voucher de 100 reales de apimentadas lingerie y sex shop.
9: A la gran 7.
7: Sí, para apimentar la relación, sí, para apimentar de repente, o para que las chicas de repente vayan y hagan una compra por un valor de 100 reales. De lo que les gusta para empoderarse. ¿Está bien? Excelente. Saludos a cada uno de los que son integrantes de Apimentadas, Lingerie y Sex Shop. De hecho, que están siempre en sintonía de la 100 y de esta programación también. 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
9: ¡Ay, juez!
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9: ¡Qué calidad!
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7: 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Así que 0971-824-100, participa de Interurbano. Suena Wisin y Yandel. Yo.

0: ¿Qué horas son, mi corazón? Dice la canción de Manu Chao. Me gustas tú. 10 de la mañana con 9 minutos en todo el país. John, llegó el momento.
1: Llegó el momento, ¿verdad?
0: Exacto. Uh-huh. Pero para arrancar, hay una dinámica.
1: Uh-huh. Y bueno, creo que tenemos que empezar nomás con la dinámica, ¿verdad?
0: Exactamente, pero el versus de Latinos Romántico 2000 arranca con una llamada. La primera llamada del primer oyente o la primera oyente que nos llame es lo que va a arrancar. ¿Qué canción va a empezar el versus de Latinos Romántico 2000? Uh-huh. 0971-824-100 por WhatsApp pueden llamarnos o también por la línea baja de la 100.5. Mientras tanto, esperamos, ¿verdad?
1: Esperamos.
0: Yo confío en la audiencia.
1: Yo también confío.
0: Confío en ellos que van a llamar.
1: Yo sé que el primero que va a elegir...
0: Ahí está. Ya tenemos ya la llamada. Sí, ya tenemos. A ver. A ver. Ahora sí. Muy, pero muy buenos días. ¿Con quién tenemos el gusto?
2: Hola, con Liz Mabel Fretes.
0: ¿Qué tal, Liz Mabel? ¿Cómo está? ¿De dónde nos llamás?
2: Yo llamo del Barrio Virgen de Cacupé.
0: Barrio Virgen de Cacupé. Qué calidad.
1: Qué calidad.
0: Ella ya estaba... Tenta, ¿verdad?
1: A fulla. ¿Qué tal el matecito?
2: Sí, hace rato a la mañanita ya.
0: Bueno, qué lindo, qué bueno. Liz, ¿qué canción va a arrancar el versus de Latinos Románticos de los 2000 aquí en Interurbano hoy?
2: Yo quería escuchar la música Kalimba.
0: Kalimba. No me quiero enamorar. Kalimba, excelente. Claro que sí, sin problema. Déjanos tus tres últimos números y tu apellido, por favor.
2: Liz Mabel Fretes 549.
0: Ahí John ya va a anotar para no olvidarnos y tenerte en cuenta en la lista. Liz, ¿algún saludo a alguien que quieras de repente enviar?
2: Y para todas las personas que están escuchando la radio.
0: ¿Vos estás laburando o estás en tu casa?
2: Estoy en mi trabajo.
0: En tu trabajo. Qué guapa para poder llamarnos así, ¿verdad, John?
1: Qué calidad.
0: Excelente, muy bien. ¿Qué te parece el versus?
2: Yo creo que con este tiempo está súper bien.
0: Excelente, buenísimo.
1: Rompe corazones.
0: Liz, muchas gracias, buen trabajo para vos. Seguí en sintonía de la 100 y ya arrancamos con tu llamada y tu pedido con el versus del día de hoy.
2: Dale.
0: Chau, muchas gracias.
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0: Señoras y señores, arranca de manera oficial el versus aquí en Amambay FM. John con Kalimba, no me quiero enamorar.
1: Buenísimo.
0: ¿Cuál es el versus que va de frente, el versus ideal que desafía a esta canción? 0971-824-100. A partir de ahora esperamos tu participación.

0: piel de gallina realmente al arrancar este versus latinos románticos de los 2000.
1: Con todo.
0: Gracias a la audiencia, gracias a Liz Mabel que llamó al 0971-824-100 solicitando Kalimba, No Me Quiero Enamorar, ya para arrancar el versus de esta mañana en Interurbano. ¿Sabes qué? Estábamos pensando con John por aquí, pensando alto, justamente, y decíamos... Qué bueno recibir llamada al aire, ¿verdad, John?
1: Sí, exactamente. Nos gustó realmente
0: la... Nos gustó la idea, ¿verdad?
1: La idea de
0: también
1: escucharles.
0: Es la esencia nativa de Interurbano. Uh-huh. Recuerdo antes en mi infancia escuchando Interurbano, en la adolescencia también y en la juventud. Ese era el boom, la llamada en Interurbano.
1: Sí, exactamente.
0: ¿Será que hay otro oyente que se anima a llamarnos y decirnos cuál es el versus de Kalimba, No Me Quiero Enamorar? Ajá. ¿Será que nos llama al WhatsApp?
1: Yo creo que sí, yo creo ¿sí? que se anima.
0: Vos decís 0971-824-100. ¿Será que cae una llamada ahora mismo? Ojalá que la audiencia... Ahí está. Muy bueno. Buenos días, ¿cómo estamos?
2: Buenos días, ¿qué tal a la querida audiencia de la 100.5? A Bombay FM, ¿qué tal Douglas Barrios?
0: Excelente. Silvio Aranda, ¿cómo estamos?
1: Mira un poco.
2: Espectacular.
0: En sintonía de Interurbano.
2: Sí, ya aprendí a la 100.5.
0: Brillante. Bueno, querido Silvio Aranda, en sintonía de la 100.5 e Interurbano, hoy versus latinos románticos de los 2000, contanos, ¿cuál es la canción que le hace el versus a Kalimba, No Me Quiero Enamorar?
2: De Luis Fonsi.
0: ¿Quién te dijo eso? Buenísimo. Escuchando.
2: ¿Se ajusta la playlist?
0: Sí, claro que sí, se ajusta, sin dudas. No, repetí, por favor.
2: De Luis Fonsi, ¿quién te dijo eso?
0: ¿Qué te hace recordar esta canción de aquellos tiempos? ¿Cuántos años aproximadamente? Bueno, sí querés decir, ¿verdad? De tu año.
2: Y bueno, ya en la época de colegio, ¿eh?
0: Sí.
2: Y son buenas músicas.
0: Totalmente, ¿verdad? Sin dudas.
2: Sí, y por sobre todo aprovechando el espacio para saludar a los románticos y también a las románticas.
0: Brillante, excelente. Silvio Aranda, muchísimas gracias por estar siempre con nosotros, por compartir y ahora por llamar de una mismo realmente para poder hacer el versus ideal. Entonces, Silvio, decí al aire por favor el versus... Ideal para Kalimba es Luis Fonsi y el nombre de la canción, por favor.
2: El versus ideal, a ver.
0: El versus ideal para Kalimba es...
2: Luis Fonsi, ¿quién te dijo eso?
0: Muchas gracias.
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0: hay nombres que son marcas registradas en el dial. Y este tipo es uno de ellos. Mucho antes de romper las plataformas actuales, ya era el dueño absoluto de las dedicatorias y los rankings latinos alrededor del mundo y también, por supuesto, en la 100.5, marcando el ritmo de toda una generación que creció cantando sus canciones. Y él es Luis Fonsi con esta canción, ¿Quién te dijo? Es un temazo, yo.
1: Es un temazo, así nomás digo.
0: Es un gol olímpico. Sí, en serio.
1: Realmente.
0: Es un gol olímpico.
1: Sí.
0: Canciones como estas eran la respuesta a una situación sentimental que vivía la gente, que a día de hoy es difícil dedicar canciones actuales a la persona que uno quiere.
1: ¿Verdad?
0: Es difícil darle una respuesta a través de una canción hoy.
1: Exactamente.
0: Pero con esto de los 2000, aquellos latinos que marcaron en los estilos románticos, las baladas realmente sacan la palabra de la boca y del corazón.
1: Uh-huh.
0: ¿Estamos de acuerdo?
1: Sí.
0: Bueno,
1: sí.
0: Sigan participando 0971-824-100. De momento tenemos que establecer contacto con nuestro amigo, en este caso, Víctor. 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
1: Bienvenido, Víctor. ¿Cómo estamos? 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
1: Muy bien, excelente. Gracias a Víctor desde Resolute Soluciones Tecnológicas. 10 de la mañana con 28 minutos. Versus en la 100, señoras y señores. Y hoy estamos de manera muy especial con ese toque romántico que justamente ya arrancó con Kalimba y fue enganchado por Luis Fonsi. ¿Qué te parece?
3: Me parece espectacular, Douglas. Realmente este clima romántico da gusto. A la gente le gusta, da gusto escuchar esos temas de antes. Y bueno, ¿qué más puedo decir?

0: Espectacular, basta. Está el programa.
1: Realmente sí. El mensajero, el WhatsApp 0971824100 empieza ya a cargarse de muchos audios y mensajes. Agradecemos a la audiencia que va participando enviando su mensaje por escrito, pero queremos también que se animen, a que nos envíen audio.
0: Exactamente. Nosotros les queremos escuchar a ustedes.
1: Totalmente,
0: así
1: claro.
0: Como ustedes nos escuchan a nosotros, esta vez también queremos escucharla a ustedes.
1: Y hablando en audio, tenemos ya por aquí una próxima participación, ¿te parece?
0: Vamos.
1: Luego de esta participación, vamos a ver en el próximo bloque si hay alguien, al menos una llamada por bloque queremos.
0: ¿Verdad?
1: Vamos a ver si alguien se anima, ¿verdad? Ahora en este momento tenemos un audio, pero luego hay una breve pausa. Y en el próximo bloque, a ver quién se anima a llamar, porque es la tercera llamada ya, si es que alguien llama, valga la redundancia, va a ser la tercera llamada del programa. Bien, escuchamos el audio que suena aquí y ya pasamos con el próximo versus de esta mañana en Interurbano.
2: Hola, muy buenos días. Soy Shirley Herrero. Quisiera escuchar la música de Alex Ubago. Me arrepiento. Mis últimos números son 633. Gracias.
1: Excelente, muchas gracias a Shirley Herrero que está en sintonía y quienes van enviando su audio, su mensaje o su llamada al aire en vivo y en directo a través del WhatsApp ya participan por un 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A continuación, el próximo versus.
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0: Ahí está, señoras y señores, el versus ideal de hoy es Latinos Románticos de los 2000, señor John Cáceres, ¿es así?
1: Así mismo, Douglas, y bueno, nosotros seguimos con esta programación, escuchando estos temazos que nos tocaron el corazón en aquellos tiempos que estábamos acostados en la cama, pensando un poco con la almohada.
0: Espera un rato, no, espera.
1: ¿Qué? Ya me puse ya un poco más.
0: Espera un rato, demasiado intenso ya, vos por ahí, che, No. Vos tenías apenas 2-3 años, mi amigo, cuando sonaban esta canción al principio de los 2000.
1: No. Yo entré en la época que puedo decir que también escuchaba estos temas y sufría también, bro.
0: No, pero ¿cuántos años?
1: Y con 10 años ya. Ese era mi prime.
0: Bueno, ahí está, excelente. Hace parte, ¿verdad? Cada uno vivió un momento, otros no, otros sí, etcétera, ¿verdad? Y cada uno tiene su tiempo. Pues si vos decís que con 3 años ya sufría de amor, bueno, tranquilo. Pero que las músicas románticas tienen ese efecto, ¿verdad?
1: Exactamente.
0: Despierta un sentimiento que, igual si no viviste,
1: claro,
0: ya estás llorando porque vas a vivir.
1: Claro, por la melodía nomás, sí. Ya escuchas y te asoleres.
0: Así mismo. Estamos, de hecho, nosotros ya recibiendo varios audios y mensajes por aquí, pero demasiado nos gustó hace rato la llamada de Lima Bell y enseguida de Silvio.
1: Lealmente.
0: Y que dijimos con John, ¿qué tal si...?
1: ¿Verdad? ¿Por qué no?
0: Le desafiamos a la audiencia. ¿Y por qué no, verdad?
1: Claro. Yo confío en esa audiencia.
0: ¿Será que tenemos oyente que se anima a llamarnos al aire y decirnos qué canción quiere escuchar en este Latinos Románticos de los 2000? 0971-824-100 por WhatsApp. Pueden llamarnos ahora. Ahora mismo. Lo que llegó ahora es un audio, ¿verdad?
1: Un audio.
0: Pero si alguien se anima a llamarnos, vamos a estar muy felices.
1: Dale, gente. Fuerza.
0: 0971. Ahí está.
1: Eso era.
0: Muy, pero muy buenos días. ¿Cómo estamos, querido Carlos Arabia?
2: ¿Qué tal?
0: ¿Tranquilo, pa?
2: Tranquilo.
0: Excelente, buenísimo. Carlos, en sintonía de la 100.5. Y bueno, hace rato tu comentario realmente fue espectacular cuando me contestaste el estado de WhatsApp, ¿eh?
2: Sí.
0: Bueno, hoy tenemos el Latino Romántico de los 2000. Si podés comentarnos qué canción, qué artista y por qué, Carlos.
2: Bueno, a mí me gustan varias músicas de latino romántico, ¿verdad? Porque es difícil elegir uno, porque los románticos, cada uno nos toca una parte de nuestra vida, ¿verdad?
0: Sí, exactamente.
2: Hay humor, hay veces que te recuerda aquella tu novia que te dejó, aquel que tu perro se murió, que te pasó esto, o sea. Entonces es difícil a veces elegir un tema específico, ¿verdad?
0: Totalmente.
2: Pero,
0: de acuerdo.
2: Voy a elegir uno de Pepe Aguilar, sin ti, sí, contigo, sin ti. Hay esa versión que salió con Ángeles Azules, pero el original es un romántico.
0: Sí, es un romántico realmente, sí. Bueno, Pepe Aguilar, entonces vamos a escuchar, ¿verdad? Ahora, contanos, ¿tiene un porqué realmente este pedido?
2: No tiene ni un porqué, solo porque es una música que es linda la letra, ¿verdad?
1: Porque da gusto.
2: Sí, a veces las letras de las músicas románticas son como una poesía que te llega al alma, que te toca, ¿verdad?
0: Claro, exactamente.
2: No tiene que tener el porqué alguna vez, ¿verdad?
0: Totalmente de acuerdo contigo, excelente. Carlitos, gracias por la buena onda, por llamarnos y siempre en sintonía de Interurbano. ¿Qué te parece esta dinámica del versus de cada fin de semana?
2: Sí, espectaculares, porque así nosotros conocemos más músicas, ¿verdad? Que a veces compite con otros, ¿verdad? Sí. Pero a veces no le alcanza, ¿verdad?
0: Totalmente. Muy bien, muchas gracias, Carlos, y que siga en sintonía.
2: Gracias a usted.
0: Ahí vamos a estar escuchando entonces el pedido de Carlos, que se comunicó con nosotros al 0971-824-100. Y bueno, gracias realmente porque la audiencia va contestando de una ya, ¿verdad?
1: Sí, realmente buenísimo. Hoy propusiste eso y ya la gente se animó también.
0: Sí,
1: y eso es lo que da gusto.
0: Hay que desafiarle a los oyentes porque así juntos hacemos que Interurbano sea especial.
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0: Bien, ya está por aquí también antes de escuchar esta canción de Pepe Aguilar, quien nuestro compañero Neri Aguirre. Habla. ¿Cómo estamos, querido Neri Aguirre?
1: Hablando de romántico.
0: Sí, hablando de romántico, quien realmente representa lo que es de verdad el mundo del romanticismo, pero vamos despacito, ¿sí? Vamos no, despacito. No vamos muy intenso, ¿está bien?
4: No, ya me avisaron, ya lo alcancé.
0: ¿Está bien?
4: Muy buenos días, Douglas, John, toda la audiencia de Mambay FM 100.5. Y la verdad que sí, uno, yo creo que eso se trae ya desde niño, esa actitud romántica. Y a veces no vale la pena, pero al final algo vale la pena otra vez.
0: Porque es el único estilo que despierta sentimientos.
1: Está bien, sufrir también hace parte, ¿no?
0: Sí, hace parte.
4: Claro.
0: Bueno, complacemos a Carlos Arabia, ¿les parece? Con este versus de Pepe Aguilar, Ni contigo ni sin ti.

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0: Bien, de regreso aquí en Versus e Interurbano. Hoy tenemos Latinos Románticos de los 2000 y está espectacular hasta aquí, John.
6: Espectacular realmente. Solo temazos realmente.
0: Sí, así
6: solo
0: mismo. Temazos, ¿no? ¿Qué tal las canciones que ya vienen sonando por aquí, Neri?
7: Estuve escuchando, yo dije, ese video no era cumbia.
0: No, y la versión original.
6: La versión original.
7: Sí, ¿sabes que original? Uno se acostumbra tanto a los covers a veces que se olvida que existe un original.
8: Y yo, yo justamente le dije a Douglas, ay, primera vez que escucho esta versión en romántico. En original.
0: Así mismo, pero hay que explorar un poco más de vez en cuando, ¿verdad?
7: Ser un poco más ecléctico.
0: Sí, un poco más. Más curioso. Tranquilo nomás. Nos vamos a descomponer el ambiente romántico, los muchachos.
7: Que ya son casi las 11.
0: Tranquilo nomás. No se animan. Bueno, hace rato durante estaba Carlos Arabia al aire, había otra llamada que no pudo entrar porque justamente estaba ocupado la línea. ¿Quién era? René DJ, que también por supuesto hace rato ha enviado su audio de paso. No sé si René quiere llamarnos ahora o vamos a escuchar su audio.
7: Vamos a escuchar su audio y si nos quiere llamar que nos llame.
0: Que nos llame, ¿verdad? Puede ser también al mismo tiempo. Escuchamos entonces.
9: Hola, ¿qué tal? Escuché que están lanzando el Versus Latinos Románticos los 2000. Y pienso que no puede faltar los bachateros, ¿verdad?
7: Sí.
9: Tenemos varios exponentes, pero dos de los más grandes son Prince Royce y Aventura, sí, ¿verdad? Hoy en día Romeo Santos. O sea que vamos a escuchar justamente de ellos, de Prince Royce, Darte un Beso, y de Aventura, Romeo Santos, Propuesta Indecente.
0: Espectacular.
9: Excelente la programación. Su propio versus. Saludos.
0: Sí, él mismo ya armó el propio versus, ¿verdad? Allí, ¿verdad?
7: Se refutó a sí mismo.
0: Totalmente. Y bueno, la audiencia sigue enviando su audio, su mensaje al 09718-24. ¿Cumplimos con él?
6: Cumplimos.
0: ¿Les parece aquí el versus que ha solicitado René DJ? Gracias por la sintonía, por estar enganchado.
7: Hoy, Coda.

0: Aquí entramos en terreno pesado, señoras y señores, porque si hay dos canciones que se adueñaron de las pistas, de los autos y de cada rincón de la frontera en la última década a través de la 100.5, son estas: el ritmo que revolucionó la música latina y que se convirtió en el combo perfecto para arrancar el fin de semana. Por un lado, la lírica picante y el sello inconfundible de Romeo Santos, o simplemente algunos como lo conocen, Aventura. Uh-huh. Y también, por otro lado, aparte de esto de la propuesta indecente, la melodía dulce y el flow pegadizo de Prince Royce con Darte un beso. Es decir, primero le hace una propuesta indecente, uh-huh, y después al final le dice: quiero darte un beso.
1: Quiero darte un beso.
0: Así, ¿eh? Dos grandes clásicos modernos de la bachata, señoras y señores, la audiencia que participa al 0971-824-100. Tengo un mensaje por aquí que enviaron. Buen día, Douglas, yo quiero llamar, dice. Pero por favor, adelante. Él es William Richard Cabral, que siempre participa con nosotros y estamos aguardando su participación. Sí, al 0971-824-100. Sí, vuelvo a repetir, 0971-824-100. Aguardamos la llamada de Richard Cabral. Quien quiera llamar también, no hay problema.
1: Verdad. Está abierto.
0: Sí, nos dice qué canción de latinos románticos de los 2000 quiere escuchar. Así que, de hecho, saludos a quien también, John.
1: Saludo a mi suegra, Gina, que nos está escuchando.
0: Ponete bien con la suegra. Sí, envía saludos.
1: Nos está escuchando, me ha enviado acá un audio. Demasiado le gusta la propuesta que estamos haciendo. Gina, ya está ahí bailando con la bachata que recién
0: pusimos. Brillante, excelente, ahí está. Mientras esperamos la llamada del oyente que dijo que quiere llamar al aire, uh-huh, vamos a escuchar un audio, ¿te parece?
1: Sí.
2: ¿Qué tal? Mi nombre es Mario Gabriel Gracia y quiero dedicar la música de Reiki, Amor del Bueno, para Raquel del Valle. Gracias, mis últimos números son 607.
0: Muy bien, me gustó la actitud.
1: Sí, ¿verdad?
0: Los muchachos antes llamaban a la radio y dedicaban canciones, uh-huh, a las damas.
1: Uh-huh. Buenísimo, miramos.
0: Creo que tenemos una llamada. ¿Será que es una llamada? A ver. Buenos días, ¿con quién tenemos el gusto?
3: Hola, buenos días, Douglas.
0: ¿Cómo estamos?
3: ¿Qué tal, mi amigo? ¿Todo bien?
0: Tranquilo, muy bien. Excelente, gracias por la llamada. ¿De dónde nos llamás en este momento, William?
3: Sí, del barrio de la Villa Cooperativa en Boraijún.
0: Excelente.
3: Escuchando a full la radio.
0: A full. William, ¿qué tenemos para este versus de latinos románticos de los 2000?
3: Uf, son tantas músicas, Douglas, que sabes que me recuerda mucho cuando a 20 años atrás escuchaba la radio de noche, las 100, y tocaba las músicas y con eso uno ponía, dejaba la radio tocar y dormía, porque esa era mi costumbre.
0: Sí, un clásico.
3: Entonces me viene varias en la mente. Sí. De clásicos. Sí, a ver un poco, puede ser, poner un poco de Thalía, No me enseñaste. Es bien romántico y creo que mucha gente va a recordar.
0: Espectacular. Thalía, No me enseñaste, entonces. ¿Por qué Thalía, No me enseñaste? Sí. Contarnos.
3: Y así como te estaba diciendo, los Douglas, tocaba mucho, siempre escuchaba antes de dormir y creo que es algo que quedó así en nuestro subconsciente, ¿verdad? Todas esas músicas así que pegaba todo esos tiempos así.
0: Muy bien, excelente, brillante, William. Agradecerte por esta llamada, por tu participación y bueno, esto es el versus que vos tenés que presentar al final de todo. Decinos, por favor, el versus ideal es...
3: El versus ideal es Thalía, No me enseñaste.
0: Gracias, William.
3: Gracias.
0: Hasta luego.
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0: como dice John, ¿cómo se canta? John no quiere cantar, no quiere cantar así. Él
1: ponémela un poco más fácil, Laura.
2: Este ya es tipo muy...
0: Ay, no, ya, ya, ya. Al menos vos tenés que fingir.
1: No me enseñaste. No, pero ni para fingir, no me diste tiempo.
0: Muy bien, excelente. Es el pedido de William que nos llamó al aire, aquí justamente a la línea baja de la 100.5. Y se dan cuenta, muchachos, que estamos reactivando las llamadas telefónicas.
1: Calidad.
0: Que era justamente la esencia original de Interurbano en sus inicios.
1: Sí.
0: Así que hoy justamente con esto parece que despertó emociones. La gente se enchufó, ¿verdad? Y está hoy aquí prendido con nosotros en este versus de latinos románticos de los 2000.
1: Le gusta.
0: ¿Cuál es el versus ideal para esta canción, Neri?
2: Rayleigh, Amor del Bueno.
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0: Yo ya pensaba que era una lírica cristiana.
1: ¿Verdad que sí? Pero ahí está. Nos esforzamos con la producción.
0: Sí, impresionante.
1: Sí, sí, para que podamos tener algo diferente, algo distinto y mucho más aún en este Latinos Románticos de los 2000. Asimismo, estamos con todo aquí a través de la 100.5 Amambay FM. Estamos aguardando las llamadas de la audiencia, el 0971-824-100. Queremos escucharle. ¡Epa! Tenemos un número por aquí.
0: Esperamos una llamada y al toque.
1: Sí, al toque. Muy, pero muy buenos días. ¿Con quién tenemos el gusto?
2: Hola, muy buenos días. Yo soy Camila.
1: Hola, Camila. ¿Cómo estamos? Si no me equivoco, fuiste vos quien propusiste este versus para hoy.
2: Sí, justamente fui yo. Shemo Pirimba, la programación de hoy.
1: ¡Qué calidad! Buenísimo. ¿De dónde nos escuchas, Camila?
2: Acá del barrio Mariscal Estigarribia.
1: Ah, cerquita de la radio, entonces.
2: Cerquita estoy. A todos mis amigos les hice escuchar la programación de hoy.
1: ¡Qué calidad! ¡Qué bueno! ¡Qué gusto saber eso! Y decinos, ¿qué canción a vos te llama la atención cuando se trata de música romántica y querés escuchar? Sabemos que hay muchos, pero uno que gana tu corazón.
2: Hay demasiado, mucho. Primeramente envié por mensaje, pedí la música de Maná, Eres mi religión.
0: Eres mi religión, sí. qué buen tema.
1: Buenísimo, buenísimo.
2: Justamente tuve el placer de ver el concierto de ellos, pero ahora cambié mi música.
1: Ah, decinos.
2: Maldo, me estoy enamorando.
0: Me estoy enamorando. Entonces, a ver un poco, ¿qué sensación te transmite esa música?
2: Muchos recuerdos. Es como viajar al pasado, esa época que vos sufrís por absolutamente nadie.
1: Un clásico.
0: Suele pasar.
2: Así mismo.
1: Excelente, buenísimo. Ahí está entonces nuestra oyente participando con nosotros, aquí cerquita del barrio Mariscal Estigarribia, y estás en sintonía cada fin de semana de Interurbano. ¿Y qué te parece este formato del Versus que cada fin de semana estamos haciendo?
2: Me encanta. Yo estoy en sintonía cada sábado desde los 10 años.
1: Ah, qué bueno, ¿eh? Genial. Excelente.
0: Muchísimas gracias, Camila, por este pedido, por darnos esta oportunidad de complacerte, ¿verdad?, a través de la música.
2: Sí, claro que sí. Me encanta la programación y quiero enviar un saludo especial a todos mis amigos que están en sintonía. No voy a nombrar porque son muy tóxicos.
1: Ah, bueno, se enoja uno si no le mencionas.
0: Imagínate, tampoco se olvida y después ya le cobra ya. Sí. Si mensaje. ¿Cómo no me vas a saludar a mí?
1: Así mismo. Camila, muchas gracias y ahora vamos a complacer tu pedido, ¿te parece?
2: Gracias a ustedes, me encanta.
1: Dale, chau chau, gracias.
2: Chau.
1: 11 de la mañana con 17 minutos.
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1: Bien, estamos muy felices y contentos porque estén respondiendo al versus de Latinos Románticos de los 2000. Allí Camila, que justamente el sábado pasado había solicitado que hagamos el versus de Latinos Románticos de los 2000, nos llamó solicitando esta canción, Maldo, Me Estoy Enamorando. 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este versus. Llamando al 0971-824-100 para salir al aire, enviando su audio o también su mensaje. Gracias realmente por estar con nosotros. Yeah, yeah. ¿Qué parte de la historia de cada uno de ustedes toca esta canción, señores?
2: Me hace recordar séptimo grado con la señorita Natalia de ojos verdes, rubia, hermosa, que le conocí el 12 de febrero cuando nos inscribimos allá en el CRE. Estábamos en la fila.
1: O sea, fecha y todo, ¿sabes?
2: Ella tenía una carpeta blanca en sus manos y estaba aproximadamente 4 o 5 personas enfrente de mí.
1: Este tipo cuando habla es la poesía en persona.
3: ¿Verdad? Eran las 11:45, los pajaritos cantaban.
1: El pasto reluciente, muy verde del centro regional, ¿verdad?
3: Los autos pasaban y no timboje.
2: No, pero ahí uno tiene que decir, sí, que viva la música, que viva el arte, que viva la poesía, que viva siento tu boca cuando se encuentra con la boca mía.
1: Eso yo decía hace rato. Lo único que le frena a nuestro compañero y amigo Neri es la música romántica.
3: ¿Verdad?
1: Toca su lado más humano,
3: muy,
1: parece, ¿verdad?
3: Muy romántico.
1: Sí, le frena, parece eso.
2: Sí, man, ahí canta mi pajarito.
1: Muy bien, excelente, romántico ya otra vez. ¿Y vos, John? ¿O esta canción no está en tu mapa?
3: Pues es que no está en mi mapa este.
1: ¿En serio?
3: No.
1: No sabes lo que te perdés.
3: No conseguí descargar de Ares ese en su época.
1: No conseguiste descargar de Ares. Y eso, ¿sabes por qué te pasaba? ¿Sabes por qué te pasó eso? Porque no escuchabas la 100.
3: Exactamente.
1: Entonces, no tenés historia, John. Es lo que te puedo decir.
3: Perdón. No llegué a comprar esa radio ahí del almacén.
1: Muy bien, vamos a escuchar una participación. Tenemos un audio. Adelante.
4: Buen día, que tenga una mañana espectacular. Un poco de frío, pero bueno,
1: sí.
4: Se aguanta con la buena onda.

0: nombre ahora, pero puede ser nomás. De Romeo Santos, lo que sea, porque me gustan todas las músicas de Romeo Santos, todas también muy romántico. Y también quería participar de algún sorteo que tengan.
1: Vos sabés que enviando tu audio, gracias, ya estás participando.
2: Sí, saludos, automáticamente. Y continúa.
0: Oba, ah, oba. Me llamo Estela. Mi nombre es Estela.
3: Bien ahí, Estela, bien ahí.
2: Muy bien, Estela, ahí está. Yo pensé que iba a pedir, ¿sabes qué? La música de su yerno. La música de Arena de Río de John Cáceres. Es tu suegra, ¿verdad?
3: Esa, mi suegra, mi suegra.
2: Ah, buenísimo, ahí está. Gracias por la participación.
1: Ay, Tatiana.
2: ¿Y qué tal esta canción? Llévame contigo porque no me lo quiero perder, ese viaje del amor, ese sentimiento que conecta con el alma suyo. Aquí suena Romeo Santos, Llévame contigo, pedido de Estela. Hey.

0: Es la música de Romeo Santos, Llévame Contigo. Llamada al aire, señoras y señores, como pueden escuchar, a ver. Muy, pero muy buenos días. ¿Con quién tenemos el gusto?
1: Buenos días. Estoy llamando del País Vasco, España.
0: Gran 7, desde España nos llaman. ¿Cómo estamos, señora? ¿Cuál es tu nombre, por favor?
1: Soy Armi Soria, soy la mamá de Neri.
0: ¿En serio? ¿La mamá del pequeño gran poeta de la 100.5?
1: Sí, pues...
0: Qué bueno. Él nos comentó durante toda la semana que a usted, señora, le gustan bastante las canciones románticas.
2: Por su culpa,
1: pues
2: yo sufro.
1: Yo soy muy fanática de las canciones románticas, muy.
0: Qué bueno. Entonces, estás en sintonía desde España, País Vasco. ¿Puedes explicarnos qué significa eso de País Vasco?
2: País Vasco.
1: Bueno, el País Vasco, pues es un... A ver, sí, tampoco sé mucho. Bueno, lo que siempre dicen es que es una comunidad autónoma que quieren ser un poquito más apartados de España, de toda España, ¿entiendes?
0: Entiendo, sí, ya comprendí.
3: Mi mamá ya es española, bueno, mano, qué loco.
1: Lo que siempre dicen es que los vascos no quieren ser españoles.
0: Ah, no quieren ser españoles. Bueno. Muy bien.
1: Claro, no tienen remedio porque están en el territorio español, pero bueno.
2: Ya. Y bueno.
3: Yo quiero saber una cosa, Mañem.
1: Dime.
3: ¿Qué querés escuchar?
1: Bueno, es una canción, ya me conoces, y hay un montón de canciones que a mí me encantan y que tenemos siempre los mismos gustos musicales. Pero hay una en especial que...
3: Me imagino cuál.
1: Que yo sé que te gustará a ti. Me imagino, te imaginarás.

0: Sí, no hay nada. A ver.
1: Bueno, pues es una canción de Alex Ubago, aunque no te pueda ver. Es una canción que marca profundamente a mí. Y yo creo que conociéndote también a ti te marca también. Lista. Y pues eso.
0: Es una de las primeras músicas.
1: Y hay otra canción también que me viene en la mente que no lo puedo dejar de pedir también, que es la canción de Sin Bandera, que es Kilómetros. Uf. Que es una canción que me describe mucho a mí. Wow, y todo lo que he pasado y todas las cosas que cuando uno habla por teléfono es lo que realmente uno siente estando lejos de la familia y es la manera de uno acercarse más a la gente que uno ama.
2: Muy qué bien, loco. Excelente.
0: ¿Viste ya de dónde yo saqué las cosas que vio?
2: Sí, ya entiendo. Quiere decir que es de sangre. Bueno, de señora sangre. Arminda, muchísimas gracias por este contacto, por compartir con nosotros, por llamar desde España. Sí, desde España en este momento en vivo con nosotros la señora Arminda, que ha solicitado dos canciones, Aunque no te pueda ver y Kilómetros de Sin Bandera. Y bueno, que tengas ahí un excelente resto de jornada y que sigas disfrutando de Interurbano con todos los que estamos aquí en el estudio.
1: Muchísimas gracias. Lo mismo para ustedes.
2: Muy bien, ahí está. Gracias. Chau, chau. Brillante, ¿eh?
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0: ¿Verdad?
2: Pasamos a complacer a la señora Arminda. Muchas gracias.
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Por un lado, el viaje, la distancia y ese estribillo inolvidable de Sin Bandera con Kilómetros. Y del otro lado, la promesa de estar siempre presente, un temazo de Alex Ubago que sonaba, que es un sello registrado del romanticismo, aunque no te pueda ver. Son dos poesías hechas música que dominaron los rankings latinos y que hoy se cruzan en tu receptor, en tu dial, la 100.5.

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5: Bueno, versos en las 100 latinos románticos de los 2000. Estamos aquí a full con los muchachos, con Eri, con John, para complacer los pedidos musicales de nuestros oyentes. Bueno, escucha un poco esto, Neri.
6: Escucha
5: un poco este... Una oyente llamada Sandra María envía temazo la opción de René. Me encantan las dos músicas y envía la grabación.
7: ¡Oba!
5: Sí, gracias ahí a nuestra oyente Sandra María que ha enviado exactamente este audio. Ya la grabación de lo que es el pedido que hace rato estuvimos complaciendo.
8: Buenos días, amigos.
5: Buenos días.
8: ¿Todo bien? A mí me gustaría escuchar la música de Magneto, Malherido. Y para el sorteo 231, mi 6, ¿sí? Gracias, gracias.
5: Magneto. Muy bien, excelente. Es un gran cantante también, Malherido. A ver, está por aquí esta canción que ya vamos a escuchar enseguida. Pasamos a otra participación más, 0971-824-100. Si alguien quiere llamar, sigue habilitado el WhatsApp para la llamada sin problema. Por aquí pasamos a otro, a ver, buscamos audio. Perdón, ahora te habilito el micrófono.
6: Mucha gente escribiendo, mucha sí. Gente enviando audios, a veces no da para escuchar todo también.
5: No da para escuchar todo, exactamente.
9: Hola, buen día, un saludo a todos los oyentes de la programación, está estupendo, me llamo Carmen. Y el mejor versus para Rey, amor del bueno. Chayanne, te amo.
6: Chayanne, ese es un temazo. Yo me acuerdo que yo escuchaba a ver un poco Chayanne cuando tenía aproximadamente 8 o 9 años. Mi mamá siempre ponía sus músicas. Yo creo que él era como, ¿sabes? Así como la gente es hijo de Luis Miguel o de otro artista. Bueno, yo era hijo de Chayanne.
5: Ah, hijo de Chayanne. Ah, hijo de Chayanne.
6: Había sido.
5: Ah, ¿en serio? Me entero, che. No sabía yo de eso. Buenísimo, ahí está. Otra participación más por aquí, escuchamos.
10: Hola, ¿qué tal, Douglas? Hola, ¿qué tal a tu amigo John también y a toda la audiencia de Interurbano? Soy Víctor Amelia de San Gerardo. Yo soy uno de los que llamó anteriormente, o sea, lo que comencé. No es con Interurbano, pero comencé llamando en la línea baja, y era muy difícil para que uno entre. Y cada uno a la suerte entraba, porque solamente una línea está en la línea baja y yo a palo y todo bebé. Y el verso que yo quiero recordar es un señor que lastimosamente ya no dejó, pero dejó su legado con varias canciones lindas que él mismo grabó. Y a muchos artistas también le dieron. Es un flamante compositor y cantante. Y el último que grabó fue un dueto. O sea, con varias artistas que grabó. Y después ya no se va a venir mi vida y dice, ya no dejó ya. Y ese parece que grabó, no sé si no me falla la memoria, en 2014. Me refiero, Douglas, a el Chivo de Juárez, Juan Graviel. Y quiero escuchar Abrázame Muy Fuerte, que cantó con la italiana Laura Pausini. Un buen sábado para todos ustedes y gracias.
6: Juan Gabriel, realmente. Yo acá estábamos debatiendo, sí, qué se le va a pedir.
5: Fuera de micrófono.
6: Fuera de micrófono.
5: No, es tal cantante, no. Tal, no, no, tal. Y al final.
6: Acerté.
5: Juan Gabriel, sí, señor, sí, señor. Así mismo, gracias a Víctor, que justamente está comentando en su audio que era uno de los oyentes que llamaba en Interurbano por la línea baja. ¿Y qué tal, Víctor, si llamás también ahora al WhatsApp 0971-824-100? ¿Por qué no, verdad? Entrar al aire y conversar un ratico, como dirían los amigos latinos por allí. No sé quién dice, bueno, eso, los puertorriqueños.
6: Total, nosotros estamos acá rete Corelo.
5: No, no, es tanto así. Yo estoy trabajando acá con cada una de las canciones, buscando, colocando. No vaya a hablar así también.
6: Yo sí estoy te Corelo.
5: Bueno, excelente. Hagamos lo siguiente. Vamos a complacer el pedido de nuestros oyentes, iniciando por Magneto, Malherido, y luego con Chayanne, Yo Te Amo, y Juan Gabriel, que ha solicitado nuestro oyente Víctor Amarilla.
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La música de Chayanne, Yo Te Amo. Bueno, a continuación tenemos que cumplir también con nuestros anunciantes. Vamos a una brevísima pausa y ya regresamos en instantes con mucho más del Versus Latinos Románticos 2000.

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5: 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Bueno, cuando estábamos aquí al aire, ya cumpliendo con nuestros anunciantes, estábamos recibiendo una llamada que no podíamos atender. Pero si de repente quiere llamar nuevamente Walter Barrios, ahí está. Al toque, al instante. Muy bien, excelente.
6: Ni no dijiste todo ya. Pra,
5: sí. Al toque. ¿Cómo estamos, Walter? Bienvenido a Interurbano.
7: Muy buenos días a todos los amigos, al amigo Douglas, al amigo Sean y al amigo Nery.
6: Oh, por fin me saludaron.
5: Por fin me saludaron. A mí nadie me saluda.
6: Ya marcaste Neri, presencia.
5: Neri. Muy bien, excelente. Walter, en sintonía desde casa, me imagino.
7: Sí, desde Villa Industrial. Conavi, Villa Industrial, Barrio Defensor del Chaco.
5: Ah, qué bueno, qué bueno. Allí, enganchado. ¿Qué tenemos para este versus Latinos Románticos de los 2000?
7: Y estábamos pensando acá con mi queridísima esposa, mientras estamos preparando las maravillas para salir a vender hoy. Y pensamos bastante y no llegamos a ninguna conclusión.
5: Cuenta, no puede ser, no. No puede ser. Vaya, opea.
6: No, suele pasar.
7: pensando bien.
5: ¿Sabes qué es lo que pasa?
7: Y una música dedicada a ella de Sin Bandera, Entra en mi vida.
5: Ah, ya.
6: Qué buen tema. Mi vida, ese está buenísimo. Yo creo que una declaración de amor se ha hecho a música.
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5: así es.
6: ¿Qué bueno, temazo?
5: Esperando.
6: Perdón, me emociona.
5: Esperen a que hable todo nuestro oyente que está llamando a ese amigo. Muy bien, excelente. Walter, ¿querés enviar un saludo especial o querés ser romántico? Es el momento. Voy a colocar la música de fondo y dedicarla a tu señora.
7: En el momento Justamente de tanto pensar, ya se me quemó el fusible, ojo, y ya se me fue las palabras. Entonces, con la música misma ya...
5: Ya es suficiente. Ya. Muy bien, sí. Excelente. Walter, mil gracias por tu participación.
7: Sí, muchísimas gracias a ustedes. Justamente solamente quería comentar de que somos todos los nacidos de los 90.
5: Sí.
7: Que antes Interurbano, justamente, que era con Evergames o con el amigo Mamerto, de que teníamos que llamar en la radio y esperar hasta que nos llegue el turno para participar.
5: Así mismo, esa era la experiencia que antes se tenía y ojalá podamos recuperar eso, ¿verdad?
8: De a poquito estamos recuperando.
7: Sí, ojalá. Así mismo. Recuperemos.
5: Muy bien, ahí está.
7: Con la... gustaría participar también de los sorteos.
5: Claro que sí, sin problema, ya te anotamos por aquí y ya estás participando de los premios que hemos mencionado antes de atender tu llamada. Escuchamos tu pedido, ¿te parece?
7: Sí, claro que sí. Gracias.
5: Buenos días. Gracias a vos. A ustedes.

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0: Se añua Mina. Se añua Mina.
1: Abrázame.
0: Abrázame.
1: Abrázame.
0: Qué temazo. Realmente le decía aquí a los muchachos qué bien queda esta música en la voz de Laura Pausini, ¿verdad?
1: Uh-huh. Una realmente de las mejores voces femeninas, sí, que ya escuché en toda mi vida, man. Laura Pausini es casi imposible de cantar, ¿sabes? Sus músicas cueras.
0: Sí. Y realmente eso yo quería pedirle justamente a John para que cante y no creo que se anime, ¿verdad, Laura Pausini?
1: Abrázame.
2: Hasta ahí me sale.
0: Muy bien, excelente. Les cuento que recibimos un mensaje en medio de tanto de los 30 pendientes que tenemos. Que dice, hoy este programa tiene grupo de WhatsApp.
2: Mira un poco.
0: Una buena propuesta, ¿verdad?
2: Está muy bueno.
0: Todavía no tenemos, vamos a tratar de comentar a la dirección de la radio.
2: Exactamente.
0: Aquí lo hacemos todo así, ¿verdad? Sí, con permiso, sí, sí, de la radio, de la dirección.
2: Hay todo un proceso.
1: Hay un protocolo.
0: Hay un protocolo, entonces vamos a tratar de ver el objetivo del grupo, con qué fin, y a lo mejor habilitamos, ¿verdad?
2: Sí, vamos a estar avisándolo, Brian.
0: Claro que sí, así mismo. Gracias a la audiencia por el interés, por estar con nosotros. De verdad, no estamos mintiendo, tenemos muchos audios y mensajes pendientes por aquí. Y eso debido a que la audiencia aprueba justamente este Latinos Románticos de los 2000. Gracias a que justamente un oyente el sábado pasado solicitó para cuándo un Latino Romántico, sí, de los 2000. ¿Verdad?
2: Y de ahí ya empezó todo.
1: Aprobado por Chayanne.
0: Aprobado por Chayanne, tu papá. Ahí está. Muy bien, lo que pasa es que a continuación tenemos una breve pausa para marcar la hora y es la última. Y a partir de esta hora, de manera oficial, cuando regresemos en el próximo bloque, ya empezamos a pasar todos los mensajes y todos los audios al aire. Y si alguien quiere llamar, todavía está habilitado 0971-824. Es en pausa y ya regresamos.
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0: Bien, última hora de este versus de la 100.5. Decíamos ayer, ¿verdad, John? Vamos a iniciar a las 10 de la mañana el versus de Latinos Románticos de los 2000 y vamos a ver hasta dónde va,
2: ¿verdad?
0: Hasta dónde la audiencia quiere estirar esto, ¿verdad?
2: Exactamente.
0: Y al final vamos hasta las 13.
2: No, y yo creo que sí, ¿verdad? Siempre es...
1: Ojo, ese.
2: Siempre da gusto de escuchar esos temas románticos.
0: Tengo un audio por aquí que hace rato ya enviaron, ¿verdad? Pero era mucho más al principio, entonces a lo mejor no estaba enterada aún del estilo que estábamos adoptando hoy aquí en la 100.
9: Hola, buen día. Douglas, toca para nós un reggaetón daquele bien animado. Dedico para a Camille e para todas as meninas aqui da empresa Laboratório, que estamos a full Si estás en la 100,
0: estás bien. Estás bien, muy bien, excelente. Ella quería un reggaetón bien animado, pero hoy estamos con los románticos. Y
2: quería tumbar la casa,
0: mami. Exactamente. Hola, buen día, Añas en Duca Limba, dice Rubén Rojas. Excelente, Calimba, ahí está. Por aquí tenemos otro mensaje. Buenas, le saluda Eduardo Cuenca. Me gustaría participar del sorteo, mi terminación 045. Y también, por lo visto, nos enteró que estamos con el romántico en el día de hoy y pidió la música de Calle 13. Uh-huh. Calle 13 no tiene ninguna música romántica.
1: Tiene, ¿verdad? Sí.
0: ¿Tiene? ¿Cuál?
1: Calle 13 tiene Ojos Color Sol y tiene Un Beso de Desayuno.
0: Ah, demasiado, luego conozco. Bueno, ahí está. Buen día, quiero participar del sorteo. Soy Lilian782. Estás en la 100.
2: Estás bien.
0: Ahí está, muy bien, excelente. Por aquí tengo otro mensaje de Adrián García. La mentira de Luis Miguel, pongan, dice.
2: Luis Miguel, mira un poco.
0: Anoten
1: todo, todavía, por favor. No habían pedido.
2: Puede Luis ser Miguel que no, no, todavía no sonó Luis Miguel.
0: Una música de Luis Miguel de los 2000 tienen que ser.
2: De los 2000.
0: Sí, exactamente.
1: Y miénteme.
0: Puede ser. Por ahí.
1: Yo creo que es más viejo ya.
0: Hola, buenos días, Douglas. Espectacular la programación. Me gustaría participar de los sorteos. Giovanna Benítez, CI103. Saludos desde Jardín Plan Auto. Un magnífico día a todos de la radio y audiencia. Y para el versus de la música, Necio de Romeo Santos. Usted me ayuda anotando ahí para que no nos olvidemos de ninguno. Necio de Romeo Santos. Y también hace rato algo de Kalimba. Por aquí tenemos otro mensaje también que justamente ha solicitado algo de Kalimba. Vamos a escuchar primero el audio.
10: Buenas, buenas, Douglas. Y yo me gustaría participar de este espectacular programa después de mucho tiempo para sugerir una música que también agarró mucho el año pasado, que es La Bachata de Manuel Turizo. ¿Está bien? Mirna Estigarribia soy.
0: Y después Mirna dijo lo siguiente en un mensaje por escrito. Ahora me di cuenta que son temas de antes, entonces puede ser también de Kalimba, Tocando Fondo. O Andy y
1: Tocando Fondo.
0: O Andy y Lucas, Tanto la Quería. Anoten, por favor, los muchachos allí para que, como diría mi novia, hace algo, ¿entendés? Entonces, ahí está.
1: Es de que no te puede ver quieto y nada.
0: Hace algo. Muy bien, pasamos a otro mensaje. Buen día. Quiero mandarle un saludito a Camila Aquino, que está aprendida la programación con la música Invierno de Rake, de parte de Liz Chávez. Buenísima la programación. Muchas gracias. Saludos. Hola, buen día. Quiero participar del sorteo Rafael López 709. Gracias, Rafael. Otro mensaje. Buenos días. Quisiera escuchar la música de Rake levemente. Espectacular. Qué el temazo. Programa. Soy Luz. CI-094.
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0: Señores, escuchen.
2: Ya, Hendú.
1: Suena.
0: Kalimba. Tocando.
1: Tocando fondo.
0: Tocando fondo.

0: tenemos nuestro mundo.
1: John no quiere cantar con nosotros. Él quiere ser él nomás.
2: El anterior que se había cantado, uno
1: el solista nomás quiere ser. Él no quiere ser trío. ¿Entendés?
0: Y son tan ricos los. Tan buenos, perdón. Se degeneró de repente. Ya otra vez. La cara de Douglas cada vez que yo iba más canada, impresionante.
1: Sacarle fotos, 12 horas del mediodía con 21 minutos en todo el país. Y bueno, aquí estamos en este momento para continuar con los mensajes pendientes que tenemos de este interurbano especial de Latinos Románticos de los 2000. Buenos días, me llamo Thaís González y quería escuchar la música de Enrique Iglesias, Nunca Te Olvidaré.
0: Nunca Te Olvidaré.
1: Qué temazo, ¿eh? Nunca Te Olvidaré.
0: Y lo peor, no me acuerdo de esa música.
1: No puede ser.
0: No, pero
1: es un temazo. Entonces.
0: Y me olvidé.
1: ¿Qué hacen los muchachos? Apaga el micrófono de John porque solo macanada dice.
0: Este cosa soy yo.
1: Y pongan los piratas de Auténticos Decadentes.
2: Los piratas.
1: Saludos a todos. Ya, y como siempre la programación dice por aquí.
2: Oita, será.
1: Ese es Pechu, ¿eh?
2: Pechu.
0: Entonces por eso mandó a
1: Pechu Gom.
2: Por eso mandó a apagar el micrófono.
1: Así mismo. Audio.
3: Buen día. ¿Qué
1: buen
3: tal,
1: día?
3: Douglas? Te saluda Mirta. Aprovechando el espacio de bachatas, quiero proponer el Bailando Bachata de Chayanne.
0: Bailando
3: para
0: Bachata,
3: el versus del día de hoy.
0: Ese es muy lindo. Muy
3: sí. Saludos.
2: Chayanne, el primer tema que suena de Chayanne, ¿verdad?
0: Yo creo que no.
1: No, ya, yo te amo, ya sonó.
0: Ya sí, hace rato, segundo tema. Viene.
1: Lo que tenemos pendiente dentro de unas semanas es el tributo a Chayanne.
2: Uh-huh,
0: pero no se murió todavía.
2: El papá de todos.
1: No, pero no necesitas que se muera para hacerle el tributo. Hicimos a Juanes, por ejemplo, ¿verdad?
0: Ah, sí, cierto.
1: Que le hicimos en algún momento el tributo.
2: Sí.
0: Te ves.
1: No vayan a bosa, no me echo una deja página, ¿eh? Bueno, el papi a ver, ¿qué dice por aquí? Qué lindo locutor, dice.
0: Gracias.
1: Por vos, Jonathan.
2: Nada, la pinta.
1: Sí, gracias. por vos, dice.
2: Gracias.
1: ¿Y sabe quién es? Nuestro estimado Ignacio.
2: Ahí está,
1: ¿eh?
2: Sí. Soy Nacho, ya, gracias.
1: Gran bajista, ¿eh?
2: Gran bajista.
1: Exactamente, gran profesional de la música.
0: Fue mi camarada en el cuartel, me acuerdo.
1: Buena 100.5. Pero, ¿quién? Bueno... Seguimos, buenas, 100.5. Buenos días, Douglas. Como todos los sábados está excelente la programación. Soy Mirna Resquín de Residencial Pontapona y me encantaría escuchar dos temas, si es posible. Nubes Negras. Anoten. Nubes Negras, mano. De los de adentro y Cuida mi alma de los ladrones sueltos. Muchísimas gracias.
0: Ya sé que voy a cantar en el karaoke jueves que viene, John.
1: Un feliz sábado a todos y también participar del sorteo Final CI 981. Excelente, muchas gracias. Realmente la sugerencia es brutal. Muy buena la programación. Para que pueda acompañar el coro, el amigo, podés tocar algo más fácil de Alejandro Fernández y Cristina Aguilera. Hoy tengo ganas de ti.
2: Hoy tengo ganas de ti.
1: Hoy buenísimo. Muy bien. ¿Qué quiere decir eso? Que no sabemos cantar.
0: No, eso quiere decir
1: entonces, que algo más fácil para poder corear juntos.
0: Ya voy
1: para la mitad.
2: Entonces no va ni corearlo.
1: Muy buenos días, me gustaría participar del sorteo. Mi nombre es Lucas Peralta y mis tres últimos números son 135. Y si se puede, también me gustaría escuchar la música de José José. Almohada.
2: Joseph.
0: José todavía no tocó también.
2: No.
0: Hay demasiado.
4: ¿Cómo que ustedes están?

0: gostaria de pedir a música Um Siglo de Sinti.
1: Negras.
2: Un siglo sin ti.
1: Un siglo sin ti, mira un poco. Ese, ahí está.
2: Chayanne. Como vos dijiste, el papá de
1: el
2: todos.
1: El papá de todos. Chayanne, ¿eh?
3: A nivel de formal. Pasamos a otro audio, adelante.
4: Muy buenos días. Le saluda Arturo. Quería escuchar la música de Tommy Torres con Jesse Joy. Imparable.
3: Temazo.
4: Y un saludo a todos los oyentes. Y que este sábado sea bendecido para todos. Y si estás en la 100, obvio que estás bien.
1: Bien.

0: Y la audiencia sigue expresando su sentimiento a través de cada canción en este versus de Latinos Románticos de los 2000. Y el camino es por aquí en esta última hora. Suena de fondo Chayanne, Un Siglo Sin Ti.
1: Sí.
0: ¿Qué te parece?
1: Suena
0: brutal.

0: Bien, nos preparamos para una breve pausa aquí en la 100.5 en Amamba y FM. 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
0: 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Sí, pero hay que ser creativo, ¿verdad?
3: Sí, claro, claro.
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0: Pausa y ya regresamos.

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0: 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Qué temazo, ¿eh?
1: Qué buen tema.
0: Solamente conmigo. ¿Qué les pasa a ustedes, muchachos? Hoy parece
2: hoy
0: que
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0: Muy bien, no me decepcionaron, ¿eh? Porque
2: estaba,
0: cuando iba a reclamar,
2: sí, yo no, estaba esperando nomás, yo tengo
0: no,
2: ganas,
0: pero yo voy a reclamar luego. Porque se ponen allí todos molenguiños, no hablan, no sé, parece que les toca la música de hoy, ¿eh?
1: Claro, y ese fue el tema, que la gente toca la música y después nomás ya explota así con todo.
0: Ok, escuchamos un audio. Vamos. Creo que es más productivo, ¿verdad?
1: Siempre.
3: Buen día, Douglas. Buen día, John. Yo quisiera escuchar la canción.
0: Buen día, Neri.
3: Ubago, sin miedo a nada. Esa es mi canción favorita de todos los tiempos. Gracias y saludos.
0: Muy bien, excelente, muchas excelente. Gracias.
4: Es que la gente no se acostumbra a que yo esté, porque yo suelo sí. estar, después no estoy otra vez.
0: Sí,
4: y
0: sí, vos tenés la culpa, no podés reclamar, no podés reclamar.
1: Un momento especial así bueno.
0: Muy bien, muchas gracias Perla por tu participación, ya enseguida, sí, gracias.
5: Hola, ¿qué tal, cómo estás?
0: Muy bien.
5: Soy un locutor, soy su oyenta de siempre, Elizabeth Jara. Dice, y es 170, voy por el sorteo y le deseo buen trabajo, éxito. Buen fin e inicio de semana.
0: Claro. Muchas gracias. Gracias. Muchas gracias, señora.
1: Gracias.
0: Ella es Elizabeth Jara. Buenos días, excelente la programación. Un saludo a todos los oyentes, en especial a mis amigos que están en sintonía. Mi nombre es Nélida. Me gustaría escuchar una música de Juanes. Es por ti.
1: Es por ti.
0: Sí, ese entra sí. En los dos.
1: Claro, claro, claro, claro. Sí. Claro que entra.
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4: Sí, mam. Vos sabés que Sin Miedo a Nada también es una de mis músicas favoritas de Alex Ubago. Alex, sí,
0: ¿en serio?
4: Sí, sí, sí.
0: Qué bueno, ¿eh? Pasamos a otro mensaje por aquí. Dice, gracias por la invitación, Douglas y los muchachos que están en la radio. Ahí el otro sábado prometo entrar al aire a no poder. Ahora no puedo por motivo de trabajo. Víctor Amarilla.
1: Está Víctor.
0: Que hace rato contaba que él en un tiempo remoto, en el pasado llamaba mucho cuando Interurbanos hacía llamadas al aire.
6: ¿Qué tal está Douglas? ¿Qué tal Neri? ¿Qué tal John? Espectacular la programación, escuchando
0: Marce.
6: Malherido. En esa canción era que salí en primer lugar en un festival.
4: Él canta,
6: quería nomás
4: él
6: recordar
4: canta,
6: de repente si tiene esta canción de Ricky Martin, El Amor de Mi Vida.
4: Ricky Martin.
6: Y sí, podemos sí, escuchar, podría ser un buen verso este, ¿eh?
1: Sí, ¿verdad?
6: Exacto. Desde el fondo del túnel.
4: Ricky Martin todavía no había sonado, tiene toda la razón.
1: Sí, Ricky Martin no sonó.
4: Él tiene unos temazos así bien románticos. Yo me acuerdo, había uno que mi mamá me hizo conocer de Ben Penélope, que es bastante triste, como la versión de En el Muelle de San Blas, pero de Ricky Martin.
1: Mira un poco.
0: ¿Ah, será?
4: Sí, sí, tipo, es una historia así también de una mujer que espera su amor durante mucho tiempo.
1: Vamos un poco, vamos a escuchar un poco también, vamos a analizarle.
0: Excelente, brillante, ahí está. Muchas gracias a Marce, un gran saludo. Un gran actor también, ¿verdad?
4: Sí, él actúa bastante
0: sí,
4: bien.
0: Sí, un gran actor también.
4: Este año infelizmente no estará con nosotros en la obra, pero le vamos a esperar para el año que viene. Escuchate, Marce.
0: ¿Por qué no va a estar?
4: No sé yo.
0: Ah, bueno.
4: Asunto, Marce, asuntos
0: cuestiones
4: personales.
0: Marce, claro,
1: Marce,
0: claro.
1: Marce Lino, ¿o no?
0: No, no, no.
1: Me estoy
0: no.
1: confundiendo, Gina.
0: Marce nomás, no vaya a complicar, Marce nomás, sí.
1: Acá no, pues yo no, también quiero saber.
0: Acá no vamos a estar con el periodismo de investigación, ¿está bien? Así nomás. Buenos días, excelente la programación. Felicidades a mi hermana Pacho Orlando por su cumpleaños. ¿Cómo es?
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0: Muy bien, que Dios la bendiga abundantemente. Un pedido musical, Amor del Bueno Rey. Todos dicen. Que Amor del Bueno es de Rey. Es Rayleigh Barba.
1: Ah,
0: quiero.
1: Es tu día, di yo soy.
0: Quiero participar del sorteo Estela Orlando. Este ya sonó, Amor del Bueno.
4: Ya
0: Amor
4: sonó,
0: del
4: ya, bueno. Sonó,
0: ya sonó hace rato. Estaba con gripe.
4: En tu día, sí, yo soy, decirle.
1: Sí, yo soy.
0: Ya sonó, está con gripe.
8: Hoy, buen día, mi nombre es Ana Julia Ramón.
0: Hoy, Ana.
8: Quería participar del sorteo. Al final de mi identidad es un 47.
0: Muy obrigado. Ayer le entrevisté a su papá en Gazim.
4: ¿Será?
0: Sí, Ana Julia Jamoa.
1: Ah, mira un poco,
0: sí.
1: Mi calidad.
0: Seguimos.
9: No sé, ¿qué tal? Gente de Interurbano, tal Douglas. El verso para esta música. Azul de Cristian Castro.
4: ¡Ay, Azul!
0: Fíjate un poco.
4: ¡Qué temazo, boludo! ¡Qué
0: azul.
4: Temazo!
0: Cristian Castro.
4: Es azul como el mar azul. Métele vos también ahí, John.
1: Enseguida.
0: Anota, por favor, si se puede, compañero estimado John Cáceres. Pasamos a otro mensaje. Hola, Douglas. Te escucho. Manda un majumanchica para mí, Ana Carla de Campo Grande. Besos. Te quiero mucho, dice. Muy bien, excelente. Sí. Muchas gracias a nuestra oyente que siempre está en sintonía desde Campo Grande.
1: Buenísimo.
0: Ella nos sigue en todos los programas, así que realmente muchas gracias y por ese saludo de siempre desde la distancia.
4: Por el cariño.
0: Exactamente. Hola, soy Dirce. Quiero escuchar la música de Enrique Iglesias y Lucas Hugo para mis colegas Noemí, Celia, Ángela, Sofía, dice. Muy bien, excelente. Y la música es amiga, dice.
1: Amiga.
0: Estamos con la música de románticos el día de hoy. Románticos, no estamos con la música generalmente más movida, ¿está bien?
4: No estamos con la degeneración.
0: No, nada que ver, no es eso, yo no dije eso.
4: No.
0: Hola, muchachos. Ay, qué gusto la programación, dice, alegra el corazón. Quiero también participar con la música de Franco de Vita, si la ves. Quiero también participar del sorteo. Mis tres últimos números son 052. Saludos, Ana Arévalos soy. Bueno,
1: Ana Arévalos,
0: prepárense porque tenemos ya que cumplir con las canciones y al mismo tiempo,
4: el sorteo.
0: En el próximo bloque queremos una última llamada si alguien se anima, ¿verdad?
4: Pega.
0: Sí, así
4: si la ves,
0: dile que... Pero nos vamos a escuchar ahora mismo eso.
4: No, yo sé, pero ahorita, no va a salir de mi cabeza.
0: Ahorita va a escuchar Nery Aguirre y toda la audiencia con John esta canción. Los ladrones sueltos, cuida mi alma.

0: También esta canción muy espectacular, muy lindo, Los Ladrones Sueltos, Cuida Mi Alma. Pero tenemos que pasar a esta gran canción de Alex Ubago, Sin Miedo a Nada. Suena aquí en Interurbano.
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0: Es por ti de Juanes, minutos finales de esta propuesta llamada Interurbano Latinos Románticos de los 2000. Un éxito total, muchachos. Realmente la audiencia hasta aquí ha respondido bastante bien. Y tenemos los últimos mensajes que voy a dar lectura para ir despidiendo lentamente esta propuesta. Pasamos a leer el mensaje de nuestra oyente que nos envía. Buen día, que tengan un bonito fin de semana. Quisiera escuchar la música Tardes Negras, dice.
1: Tardes Negras.
0: Qué bueno, ¿eh?
1: De tardes.
0: Ahora, ¿quién dice? Y a participar también del sorteo. Liz Núñez 557. Aún no tocó ese, Liz. Vamos a estar seleccionando. Dice por aquí, Penélope es una música de Diego Torres, no de Ricky Martin.
2: Allá, está. Además, tiene toda la razón.
0: René DJ de envioso.
2: Bien ahí, Reme, que me confundí.
0: No le vas a marear a René.
2: Sí, man.
0: No, al que gracias, menos le vas a marear.
2: La verdad que gracias por decirme, porque te juro que me confundí, boludo. Diego Torres tampoco
0: pasar, suele pasar. Escucha este mensaje. Y nosotros tenemos amistad en común con ellas. Hola Douglas, hola Neri, cocinando con Moni, vamos por el helado, queremos escuchar la música de Rake, la verdad que no soy tan fuerte, saludos, Larisa Martínez soy. Saludos a ellas, ¿sí?
2: Saludos
0: a Mónica, saludos a Larisa, a Carlos Arabia, a todos ellos que están allí compartiendo. Quería participar del programa, soy Beatriz Salinas, mi pedido de música del 2000 es Tardes Negras de Tiziano Ferro y quiero participar del sorteo, mi último CI 520. Muy bien, excelente. Por aquí otro más que tenemos. Buenas, quiero participar del sorteo Gilberto Medina 810 y pueden poner la música Tu Alma Dormida.
2: Tu Alma Dormida.
0: 0KM, dice. Si no es muy tarde, a ver, dice, aló, ¿qué tal amigos? Douglas, John y voy a completar Neri. Al 100% solo temazos. Si no es muy tarde, anotame, pues mañana es mi cumple. Quiero... a ver... Pastel Iyepe dice, háganse, dice, saludos, Mestres Dajayo, dice Mario Cáceres, Mariowski, muy bien, Mario, excelente.
2: Feliz cumple adelantado.
1: Adelantado ya.
2: Y esto excelente. suena
0: a nivel de formal.
3: Escucho acá de mi barrio San Blas, bendición de estado para ustedes y todas las oyentes. Y quiero participar de los premios, terminación de mi cédula 385. Y siga escuchando la 100, porque si estás en la 100, estás bien.
2: Sí.
0: Ñe, calmase, Ñe, calmase.
1: Siempre escucho los audios de nuestro oyente, parece que estoy en un jardín de rosas por ahí. Es demasiado dulce.
0: La 100, la 100 le proporciona esa experiencia. Ya regresamos para el sorteo final y la última música.
2: Suena, ¿ah?

0: Bueno, gracias por la sintonía. Querido John ya se tiene que retirar, dice, está muy apurado.
1: Sí,
0: y San Bikinian de socio. Ojo, manaja. Gracias, John.
2: Gracias a usted. Se veía venir.
1: Gracias a ustedes y que siempre por el espacio, ¿verdad? Y a nuestros oyentes que siempre hacen que las mañanas de los sábados sean los más puretes.
2: Sí, yo me acuerdo cuando John me había enviado un mensaje una vez y me dijo, ¿dónde, man? En la radio no da para empezar a trabajar. Y en el momento que hubo así un cupo, ya le trajimos y se adaptó, man, de una forma...
0: De una. Pero vos no estabas apurado.
1: ¿Eh?
0: No estabas apurado.
1: No, sí, pero quiero despedirme bien pues de la gente.
0: No es eso. Vos dijiste, tengo que irme ya. No,
1: ahora ya. Con este me despido. Chao, gente.
0: Muchísimas gracias. Muchas gracias, John. Vemos, excelente. John. Ahí está. Muy bien. Franco De Vita con Sin Bandera, si la ves. Lastimosamente tenemos que despedir. Hay un audio que no pasamos y no quiero dejar de pasar.
2: Hay que pasar.
0: Porque en total este mismo contacto envió
2: 14 mensajes.
0: 14 mensajes. Entonces al menos el audio vamos a escuchar, ¿está bien? Dale.
3: Sí, señor. Un buen día desde mi punto de ventas. Acá desde el Paseo Central del Shopping China. Yo soy Eduardo Rivero Ruiz. Estoy acá con Roberto desde el punto de la Focá. Y estamos juntos acá trabajando, vendiendo uvas, sandías, caquis, guineo, como dicen los brasileros, pitayas. Y hoy quiero saludar grandemente a mi princesa con tío Roberto, que le mandamos un saludo. A Gabriel y Jazmín, que está cumpliendo 11 años, está con su hermanita también, prima hermanas, que son chiquititas, ambas tienen 11 años casi, una tiene 10, otra tiene 11, Montserrat Díaz, ahí del barrio Amistad 2, Amistad 1, Karina Aurora, están en la sintonía, y vamos a escuchar un cumpleaños feliz para que ellos se alegren un poco. Voy a grabar en el celular de tío Roberto y le vamos a mandarle a Gabriel y Jazmín, a Montserrat, a Nancy Díaz, a Abuela Ramona, a Luz, ¿verdad? A Abuelo Augusto, y también a Nilsa, a tía Nilsa, a tío Aldo, a tío Gustavo y a tía Elisa.
0: Toda la familia.
3: Un abrazo. Estamos esperándole a los queridos. ¿A dónde está Ruth Osorio? ¿A dónde está Ramírez, Dani Ramírez? ¿Cómo es la preciosa mujer que suele pasar por acá? No llega a mi punto. Lo estoy esperando a ambos locutores de la emisora Mumbai 100.5. Eduardo Santo Tomás, un abrazo.
0: Muy bien, excelente. Muchas gracias.
2: Ese fue Di.
0: Sí, se inspiró. Se inspiró. Muchas gracias a nuestro oyente. Bueno. Felicidades entonces a la pequeña que justamente estuvo mencionando él, Gabrieli. Que lo cumplas muy feliz. Que los cumplas feliz.
4: Que los cumplas feliz. En tu día dichoso.
0: Que los cumplas feliz. Llegamos al punto final. Tenemos que anunciar a los ganadores de los premios. Un combo crepes más jugo de crepes La Terraza del País. ¿Quién se ha ganado?
2: ¿Quién ganó? ¿Quién ganó? ¿Quién ganó?
0: Mucha atención. Tenemos a la persona ganadora. Y es Mirna Estigarribia.
2: ¡Esa! ¡Vamos! Bien ahí, bien ahí.
0: Un par de entradas para Circuito Cinema se ha ganado Liz Mabel.
2: Liz Mabel.
0: ¡Felicidades! Ahora nos vamos por un reflector solar de 100 watts de RS Luz. Saludos a todos los muchachos de RS Luz. Se ha ganado Walter Barrios.
2: Walter. Ganando, bro.
0: Un vale compras de 100 reales de apimentadas, lingerie y sex shop. Se ha ganado Shirley Herrero.
2: Sí. Hay muchos premios, ¿no? Oiga.
0: No, bastante, bastante. Y un postre gourmet.
2: A ver.
0: De Lado Samandau se ha ganado Larisa Martínez.
2: Bien, bien, bien, bien.
0: Querido Neri, muchas gracias por el aguante, por acompañarnos en este día bastante especial, porque realmente fue así.
2: Sí, siempre un placer acá venir a hablar con ustedes, escuchar los audios de la gente, que algunos se emocionan así, pero inmensamente luego.
0: Sí.
2: Y es lindo ver que la radio siga proporcionando esas emociones a las personas.
0: Totalmente de acuerdo. Buen fin de semana, Neri.
2: Buen fin de semana para todos los oyentes. Y solo una última cosa quiero decir. Esto suena...
0: Bueno, gracias, ahí está. ¿Qué vamos a hacer, verdad? Tenemos que entender, ¿eh? Nuestro amigo, nuestro compañero Ñan de Socios. Señoras y señores, muchas gracias. Hasta el próximo lunes, a partir de las 13. Estoy en las tardes de la 100.5 con Navegamos. Mi nombre es Douglas Barrios, un servidor de todos. Desearles un excelente fin de semana, un hermoso domingo. Y bueno, permiso, con Tardes Negras de Tiziano Ferro. Chau, chau.
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